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0: Buenos días, iracundos. Buenos días, Ecuador. Buenos días, Sombrita. Buenos días, Melita. Buenos días a todos los amigos que a estas horas nos ponen y nos honran con tener en la 102.7 o en el Carchi Caballo en la 99.3. Buenos días y bienvenidos a Lichamushka Welcome al TDH, el taller
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0: Versión 2026, año con falla. Pero aquí estamos al pie del cañón. Mil disculpas, ayer no pude venir al programa. Pues ahí encargado a la señora del maíz, sucia alegría. Y bueno, espero que les haya ido muy bien el día de ayer. Un buen día, Melita, ¿cómo le van?
2: Buenos días, Ponchito, Sombrita, buenos días.
0: Yo que vengo con todo el ánimo y todo, no creí que estaba tan desanimada en cambio la mesa. Buenos días, ¿qué más? ¿Cómo le ha ido?
2: Bien, solo que un poquito resfriada, estoy desanimada.
3: Sí, bienvenida a la alegría.
0: Sí, gracias por contagiarnos de entusiasmo. Sí.
3: Aplausos, por favor.
0: Sí, por favor. Gracias por esos efusivos aplausos. Bien está. Buen día, Sombrita. ¿Cómo está?
3: Buenos días, mi lindo público.
0: Gente.
3: Mi linda gente.
0: El otro, mi lindo público. Bueno, señoras, señores, que nada nos quite la alegría de este día, de vivir este día martes, último día de septiembre, ¿no?
2: Sí.
0: Último martes de septiembre.
3: Mañana.
0: Último martes de septiembre, acabó septiembre. Mañana es último miércoles de septiembre, acabó el mes. Porque solo lleva 30, ¿no? 30
2: sí,
0: o 31.
2: 30 días.
0: No es 31.
2: No,
0: 30 de septiembre del año 2026. Y bueno, y continuamos ahí. Ya llegó el señor Méndez, ya llegó el señor Bravo. Todos completos aquí. Ya mi sobrina dice que ya tiene clases, ya ni modo. Que
3: ¿sí?
0: Ya, sí, sí, ya tiene que, ya pues tiene que ir a estudiar. Pues y está sí, bien, ¿no? Y está bien, sí, que estudie. Ojalá sí saquemos otros profesionales adelante, otros profesionales en cualquier rama. No importa, pero que estudien, muchachos, de eso se trata la vida, hay que estudiar. Yo pude combinar el trabajo con el estudio porque estudié en el nocturno, pero ya la universidad se me hizo más difícil porque, claro, por los horarios y porque las desgracias no vienen solas.
2: ¿Qué le pasó?
0: Me casé. ¿Por qué eso? ¿Por qué me paga la música? O sea, ¿cómo? ¿Yo? ¿Yo? Por casarme, o sea, soy caballo. O sea,
4: ¡Sushoman!
3: ¿Cómo va a ser tontera?
0: Ya está, estando pues ya está.
3: Estudiando.
0: Estando estudiando idiomas, dijo. Estando estudiando en la universidad de allá. Primer año nomás.
3: Se da cuenta, señorita.
0: Deja ni modo.
2: Ay, qué.
0: Ah, sí. Ríanse nomás, como decía a una compañera, le decía el Sombrita, ya te ha de tocar, le decía, ya. Ahí vamos a hablar, ¿no? Ay, ay, ay, señoras, señores, han dejado el diario El Extra del día de ayer, qué belleza. Han dejado el diario. Hoy vamos a hacerlo ahora, esa belleza. Buen día, señor Méndez, ¿cómo está? Gracias por trayendo el diario. Buen día.
5: Ponchito, buenos días, ¿cómo le va? ¿Qué tal?
3: Lo soñaste.
5: Excelente inicio de semana laboral.
0: Gracias.
5: ¿Cómo le va?
0: Muchas gracias.
5: Le veo que se ha dado a feriado.
0: Bien. Sí, me tocó.
5: Muy bien. Sí, por eso y muchos más, ayer no se podía.
0: Entre
5: tanta tóxica que escuché, mejor cambié la radio yo, Ponchito.
0: Sí.
5: Imposible hacer el día de lunes sexy.
0: Muy tóxico el programa.
5: Por eso el día de hoy está aquí.
0: ¿Qué
5: sería?
0: El martes sexy.
5: El martes.
0: Del lunes de la
5: qué
0: chica.
5: Qué bestialidad. Sombrita, de más.
0: Qué bestia, hijo.
5: De más, qué bestia.
2: Ay, ya van.
5: Dale, ahí está. Sí, ve. ¿Qué le dije? Una sola palabra. Ni saludar. Se pudo.
0: Está fea.
3: Buenos días.
5: Y está fea. A ver.
0: ¿Por qué está fea? A ver, ¿por qué va a estar fea?
2: Puro ¿dónde filtro está? Que le ponen.
0: Filtro.
5: Ya, discúlpeme. Filtro.
0: Vea, no,
5: señorita, ay, no. No.
2: Sí, el ángulo, que le toman desde abajo la foto.
0: No. ¿Qué,
5: o sea,
0: ¿qué
5: es? En esta de la postada, si está desde abajo, ¿qué ves?
2: Ya ve.
5: Pero en las otras, no. En las otras sí luce. Vea.
2: Y más los tacos.
0: Vea, y eso ahí. Vea. Vea ahí. Vea.
5: Dios. Del otro lado, sombrita, de arriba.
0: No, así le ponga el diario echado, vea, del otro lado, igual sigue siendo sexy.
5: Sombrita.
0: Ya, póngale del otro lado. Igual, del otro lado.
2: ¿Qué
0: bestia?
5: ¿Qué tienen que ver los tacos? ¿Los tacos solo realzan un poquito nomás?
0: La altura.
5: Claro, es como el maquillaje.
0: No, pero sí tiene piernas largas las
5: señoritas. Claro, sí.
0: Sí le llegan hasta el suelo. Está bien, está bien.
5: Déjeme buscarle dónde está la cuenta. Aquí está, ya le encontré.
0: Ya no le dirás hasta después de hacer la sorpresa. Ya, bien, siga amigo, contemplando a la chica de lunes 6 y yo voy a contemplar a todos los amigos que hacen posible el programa y agradecerles.
5: Lord.
0: Porque si no fuera por ellos, nosotros jamás nos hubiéramos conocido. 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
0: De cada día. Usted también, claro. Así que Dios le pague, ¿no? Dios le pague a todos los amigos que hacen posible el Taller del Humor versión 2026. 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
0: 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De aquí nos vamos a Terranova, sombrita.
3: Vamos.
0: ¿Cuántas alas se pegó el fin de semana?
3: 12.
0: Sí, man, o sea que ya aumentó de 6 a 12. Sí, le dieron 24. Leona. Qué bestia es eso, con Leona, 24 alas.
3: Rico.
0: Esa cara
3: rico,
0: de.
3: Rico. Lo que rico, rico.
0: Eso que queda con esa cara de perro pachuco.
3: Rico.
0: Sí, ñato. Ñato después de tantas alas, ¿no? 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
0: 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A todos ellos, Dios les pague. Gracias por ser parte del taller.
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0: Dios les pague a todos. Bueno, vamos a la papa. A la primera papa del día. A la primera papa pausa. Pero la noticia del... la música. Bueno. Señoras y señores, para ponernos un poquito alegres en esta mañana, aquí está el señor Lucho Miguel y la canción...

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0: Ahí estaba don Fernando Viergo a los tiempos. Gracias por poner esa musiquita. Con sentido, poemas, con letra, con mensaje. Es, bueno, es una forma de hacer música de calidad. Como saben decir, música con criterio. Son las 7 de la mañana, ¿con cuánto?
1: Con 48 minutos.
0: Tengo una noticia que les voy a decir solo el titular nomás, después ojalá vengan los Bermejos, si no ya desarrollamos esto que dice: Santa Fe acusado de falsificar los roles del IES y amaño de partidos. Ya se veía venir esto ya. Me olvidé de decirles yo que como yo soy medio brujo en el fútbol, me olvidé de decirles a los amigos del Santa Fe, después de todo esto, van a ver lo que viene, ¿no? Porque ese Deportivo Quito ha de querer a las buenas o a las malas clasificarla como sea, como pinte. Lo que no pudieron en cancha, han de intentar hacerlo en mesa. Y eso es típico de esto, típico. Y recuerdan ustedes que cuando dijeron que esta modalidad nueva de hacer por grupos era la gran maravilla, era la octava maravilla del mundo, y yo les dije, no, aquí se viene el infierno, peor, el infierno más grande. Se viene una de amaños, de intereses, de equipos que nada tienen que ver ya por puntos o por goles y que van a servir como jueces de otros. Y ahí está lo que estábamos diciendo antes. Yo lo dije antes de que comience el campeonato, cuando recién dijeron, el campeonato de segunda categoría ya no va a ser como antes, que se eliminaba uno contra uno, y después iban eliminándose ya a nivel nacional los patojos, iban quedando solo la pulpa y subían a la serie B. Acá por grupos, créame que hay jueces y parte a millares surgir, lo que quiera para dar primero presunción y luego dar lugar a que haya amaños de partidos, compra de jugadores, venta de jugadores. Por grupos es un desastre, o sea, ya se veía venir y el Deportivo Quito debe estar... a la que cae expulgando todo. Ahora dicen que los roles de pago, si a veces por un punto, por una coma, le eliminan a un equipo.
1: ¿En serio?
0: Terrible lo que ha pasado en el campeonato de segunda categoría. Y hay intereses creados y otros que en realidad existen. Otros son solamente imaginarios, ¿no? Así que ojalá más luego ya podamos conversar si es que vienen los Bermejos, si no. ¿Son las qué horas?
1: 7:51.
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0: Vea bien.
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0: Dice el dato así, ¿no? Les voy a completar el dato del el Santa Fe, el equipo de Imbabura acusado de falsificar los roles del IES y amaño de partidos. Dice, primero y antes de comenzar, si nos eliminaron en cancha y los puntos no alcanzaron, ahora sí, vamos con la información que se tiene hasta el momento y de ahí con opiniones. El medio fútbolecuador.com posteó información con pruebas las cuales están anexadas a esta publicación sobre la falsificación de los roles de pago, en específico los jugadores Juan Carlos Paredes y Ángel Mosquera, que no constan con los mismos de manera oficial, siendo el segundo caso más sonado, pues sí ha participado en el torneo de ascenso nacional. Ahora, ¿qué dice el reglamento? El artículo 234 del Reglamento General de Competencias de la FE menciona lo siguiente: los clubes afiliados a la Federación Ecuatoriana de Fútbol hasta 30 días de plazo posteriores a cada mes de vengado por los jugadores como máximo deberán enviar a la Secretaría de la Federación Ecuatoriana de Fútbol los comprobantes o roles de pago efectuados a la totalidad de sus jugadores que estuvieron habilitados para el respectivo campeonato. Según la información publicada, estos roles no han sido enviados a la FEB y fueron falsificados por parte del Club Santa Fe. Existen antecedentes de esta misma categoría, pues el Club Patria, dirigido por el actual director técnico del Deportivo Quito en el año 2024, fue eliminado de la competencia por la misma situación, dándole la clasificación al Club La Unión. Se conoce que existe una demanda interpuesta en la Federación Ecuatoriana y el Ministerio de Deporte hace 2 semanas, llegando ya a un tiempo límite de respuesta. Ahora, sobre el amaño del partido, el día de ayer se filtraron supuestos audios en donde el presidente del Santa Fe confirma que existió pagos para buscar el empate y reuniones para dejar fuera al Deportivo Quito. Lo que más llama la atención de estos audios es la mención de que la propia FEP estaría ayudando a ambos equipos para dejar fuera al club capitalino, y en segundo caso de compartir grupo y en segundo que en caso de compartir grupo dicho por el mismo presidente se podría buscar un resultado favorable para ambos nuevamente en caso de encontrarse en otras instancias. Ahora, la opinión personal: si Deportivo Quito perdió en cancha, si no se pudo con los rivales directos, pero creo que en caso de confirmarse todo esto y sobre todo los audios, es una lástima más allá del Deportivo Quito para el fútbol ecuatoriano. Preocupa saber que altos mandos deciden quién sube y quién no. Sobre todo, que dos equipos hablen de amaños futuros. ¿Qué pasa si ambos suben? Cuando sabemos que el resto de equipos no lo hacen, ¿la FEF va a hacer caso a esto o esperamos que suban a la Serie B o Serie A? Y ahí sí, toda esa campaña de odio al Deportivo Quito se va a convertir porque ya va a empezar a afectar a sus equipos. Seguramente existirán propios y extraños diciendo que es un lloro, que no deberían hacer nada el Quito porque lo eliminaron en cancha, pero ¿normalizaremos este tipo de cosas? ¿Dejamos que no paguen sus obligaciones a sus jugadores porque no hay dinero, pero sí existe el capital para pagar a otro equipo con la finalidad de que use suplentes? No podemos dejar que esto sea lo normal en nuestro fútbol ecuatoriano por odio ciego a una institución que está denunciando situaciones ilegales. Veamos qué opción toma la FEB y las autoridades competentes. Ahí está el reclamo del Deportivo Quito, que cuando no puede en cancha, pues bueno, hacen bronca, pegan al que es y al que no es. Si no hay contra quién darse, se pegan aunque entre ellos. Es una barra agresiva, horrorosa. No quisiera que el Deportivo Quito suba. Yo tampoco quisiera. Y si hay alguien más que esté de acuerdo, sí, creo que ha de haber algunos directivos que también dicen, no, es un peligro, hermano. Donde vayamos nos van a apedrear, donde vayamos nos van a agredir. Lo que no pueden hacer en cancha, yo creo que lo van a hacer desquitándose con las cosas materiales o con los jugadores, con amenazas y con todo lo que ven. Por eso yo también me uno a que no sube el Deportivo Quito. Si es que hay que seguir peleando en segunda categoría el Santa Fe, pues no sé, tendrán sus justificativos. Ya están buscando, expulgando hasta el último, que roles de pago, que no han pagado a la Hormiga Paredes. Si él no está hace tiempos ya en el equipo, que ya no está la Hormiga Paredes, que hay otro jugador, no sé. Pero sí, esto se convierte en una prostitución cuando hay equipos que reclaman así como el Quito. Hay algunos que se convierten en eso, hay algunos que se convierten en árbitros de una contienda que no están invitados. Ahí se meten Sansón y los que no son. Es un relajo. Vamos a la pausa, ya venimos.
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0: 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Criticón.
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0: 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Ya son las 8 de la mañana, ¿con cuánto?
2: Con 23 minutos.
0: Ya, 8:23. 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
0: 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Sí, Quim, Monos. 7:00.
2: Con 24.
0: Ya. 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
1: No ha venido.
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0: 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Y vienen artistas, ¿no? Y con vallenatico, pues, parcero. Sí, para la Expo. Así es que alista las niñas para ir con las que sabemos, las de abajo.
1: Listo, parce.
0: Las que mueren por un vallenatico, parcero, sí.
1: Listo, parce, vamos,
0: habla,
1: pues.
0: Habla con Ivana, parcero, habla con Iván.
1: Listo, parce, para que nos acolite ese parche, pues.
0: Ese parche. Y después para juntar peluche, parcero. De eso se trata.
1: Se le tiene, mijo.
0: Se le tiene, bueno. 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
0: 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Así que invitados a sacar licencia tipo C, D, I, E, E, E, E, E, contra la pared. ¿Son las qué horas?
2: Son las 8:29.
0: 8:29. A ver, un datito. Aquí tengo saludos de parte de el Pepa Guevara, Eddie Guevara, que hoy nos... Lo que estábamos diciendo. Y otra vez me llaman brujo. Me dicen brujo porque cuando jugó Ecuador-Corea y Corea le ganó 3-0 a Ecuador, les dije... Verán, les digo, esto es facilito. Le dieron el cargo de director técnico al Muñeco Gallardo. El Muñeco Gallardo pierde 3-0 con un partido que le hizo ver como que fueran principiantes a los Guambras. Está bien, poco tiempo de trabajo, poco tiempo de preparación, y tiene todo el derecho de fallar y de disculparle al Muñeco porque el Muñeco no estaba entrenando desde antes, un día de preparación, recién les conoce a los muchachos y él, la idea de juego no se puede hacer de un día para el otro. Pero es el peor debut de un técnico nuevo en la selección del Ecuador, el peor debut. Nadie ha perdido 3-0 en el debut. Pero bueno, no hay que echarle todo el muerto al muñeco. También decir que los jugadores también vienen de un mundial en el que no les fue tan bien, y cuando eso pasa, siempre el estado de ánimo no es el mismo. Decae, o sea, todavía quieren retomar el aire, y vamos a ver cómo le va posteriormente. Pero si no gana, no le va bien el próximo partido, que tiene, ¿cuánto? Otra vez creo que juega jueves, ¿no?
2: Jueves. Contra Japón.
0: No le va bien contra Japón, y creo que tiene uno contra Panamá o Nueva Zelanda, que aparentemente son más flojitos y nada. Pero si no le va bien contra Japón, y hay que poner las bardas en remojo. No es las barbas, ¿no? No las bardas. ¿Qué?
1: No serán las barbas.
0: No es las barbas, es las bardas.
1: ¿Qué es bardas?
0: Bardas es los cercos.
1: ¿Cercos?
0: Sí.
1: ¿Cercos así como del linderos o qué? ¿Cómo?
0: Sí, el lindero.
1: Yo pensé que eran barbas, en serio.
0: Sí, es un, ya les voy a contar lo de las bardas. No es barbas, sino bardas. Se han de decir las bardas en remojo y el porqué. Pero esto de la selección, les decía, para no apartarnos del tema, de que la selección, si no le va bien, va a tener que echar mano de quien es el capitán y referente de la selección en los últimos tiempos. Ener Valencia. Que Ener Valencia no hace nada. Si en Argentina no ve lo que no, ya le votan, ya le dicen que es un despojo, un desperdicio, que como es 37 años que va a tener, van a contratar un jugador de esos que ya Boca Junior hizo mal y todo. ¿Y yo qué les dije? Aguanten la risa. Verán que Ener Valencia va a regresar. Y eso lo dije antes, verán, antes. Y el día de anteayer, bestia, destaparse con 3 goles en 20 minutos que ha jugado, no vi el partido, pero ha jugado solo 20 minutos y en 20 minutos les mete 3 goles y vira un marcador que era ya casi perdido, 2-0. Y en el Valencia se las encuentra todas y todas le clava. Las que tuvo, tin, tin, tin, tin, las clavó. Y ahora en el Valencia, no, para los argentinos.
2: Que venga.
0: Para vos que sos argentino.
1: Oh, viejo,
0: sí,
1: fenómeno, viejo.
0: Fenómeno, ¿verdad? Sí, sí,
1: viejo.
0: Sí, viejo, es un goleador de casta, viejo, sí.
1: Este morocho,
0: sí, ¿por qué no te trajimos antes en el Valencia? Sí, de pronto, hacerle un contrato de una vez a Boca. Decirle que le haga un contrato para 5 años de una vez, viejo. Sí,
1: viejo.
0: Hasta los 42 que juegue acá, viejo. Sí, así. Pero después de Maradona, ahora este morocho se gana el puesto de Dios del fútbol, viejo.
1: Sos fenómeno, sí. Ener.
0: Sí, Ener. Mi viejo, te espera la guita también.
1: Sí,
0: no te vayas. No te vayas, viejo, que acá te queremos un montón, viejo. Vení, Ener.
1: Volvemos a la pausa, viejo. Sí.
0: Algunas argentinas ya quieren tener hijos con Ener Valencia.
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0: Son las 8 de la mañana con cuánto, sombrita, 8 con
1: 8. 8 de la mañana, 46.
0: ¿Con cuánto?
1: 46.
0: Con 46. 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
0: 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Son las 8 de la mañana, ¿con cuánto?
1: 53.
3: 49 minutos.
0: 8 con 49.
1: Así está, pues.
0: Bueno, entonces, él es el que manda, él es el que tiene los controles, déjale nomás. El sombrito es el que manda. Bueno, ¿quién nos acompaña hoy, Melita?
3: El día de hoy nos acompaña el ingeniero Mauricio Larrea y el señor Roberto Vázquez.
0: En este segmento, 5 minutos para hablar de la ciudad. Estamos con el señor Roberto Vázquez, presidente de la Asociación de Artistas Profesionales de Imbabura, presidente del barrio Bellavista de Caranqui, presidente de la Asociación
4: presidente
0: Funeraria
4: de todo.
0: San Francisco, presidente de tantas cosas del... Como artista y conocido, ahora también le gusta ser dirigente barrial y todo, ¿no? ¿Qué más, Robert?
5: Ponchito, buenos días, ¿cómo están? ¿Cómo les va, ingeniero? Buenos días, ¿cómo está?
4: Hola.
2: ¿Cómo les va? ¿Cómo les ha ido? ¿Todo bien? A los tiempos, Ponchito, se ha criado, ¿no?
0: Sí, sí, sí, ya estamos grandes ya. Las uñas.
2: La barriga.
0: La barriga, sí. El pelo no. El pelo. De ahí todo crece, pero menos el pelo.
2: Ni hable de eso, Ponchito. ¿Qué porque más? Yo también ya estoy ya con poquitos.
0: ¿Ah, sí?
2: No, eso no se preocupe. Que me matan de las iras, Ponchito, me matan de las iras.
0: ¿Le matan de las iras?
2: Sí, sí.
0: ¿De quién le mata las iras?
2: John. El John. Es que usted que me invita a ese 40 ayer, me mata.
0: Ayer no se pudo hacer el 40.
2: Eso le llamaba, estaba, le digo, ¿cómo así? ¿Qué pasó?
0: Y sí, se estaba ha ido a la viaje, playa, estaba de ido. Viaje, estaba así. Entonces no podía.
2: Ni para qué mentir, porque se ha encontrado con mi familia y usted allá.
0: Ah, sí, pues se encontré con el Mateito.
2: Sí, sí, a ver, esta vez me dice, ahí le vimos al Ponchito, le mandaron sacando de la playa, me dijeron.
0: Claro, claro. Es que
2: por la marejada, por la marejada.
0: No, porque contaminaba el mar, creo que. No sé, algo vieron. No sé, algún color, algún olor.
2: Olor.
0: Diferente, dijeron.
2: Pero es que era de que se saque el Poncho.
0: Vaya, sé nomás. Se va a meter con todo, me metí. Bueno. Roberto, nos ha traído a su amigo y conocido de nuestro de la ciudad, el ingeniero Mauricio Larrea. Hola, Inge, ¿cómo está? Buenos días.
4: Hola, Ponchito, qué gusto. A los tiempos.
0: Sí, pues a los
4: escuchar
0: tiempos.
4: Escuchar su melodiosa voz.
0: ¿Qué melodiosa voz? Estuvo en, la de siempre, la de
4: estuvo
0: siempre.
4: En política y de ahí ya uh-huh. Se perdió usted, ya no, ni caso.
0: No, yo no, a la política no, ni caso. A los amigos sí, siempre, a los amigos sí, siempre.
4: Qué
0: de
4: gusto.
0: Política no.
4: Un
0: no.
4: Gusto estar en su programa.
0: Yo quedé Ponchito. Curado, hay personas que les gustan.
4: Así
0: que
4: me dicen, y quedó curado, sí.
0: Sí, yo quedé
4: mucha curado. Bronca, mucha discusión, mucha pelea.
0: No, al que le gusta estar en bronca, en discusión, en peleas, como usted mismo dice. Pero a los que no nos gusta,
2: Pero el fútbol también es casi lo mismo.
0: No, el fútbol es pasión, pues el fútbol
2: pero es otra cosa. Pero es que usted no les conoce a los Busters. Pues,
0: ¿a los Busters? Claro, no, discusión, pues, bronca.
2: Claro, pregúntele a Metido Mundo, a ver, metió el mundo, ¿no? Hasta ahora son mis respetos.
0: ¿En serio?
2: Tienen que salir con sangre, ¿o no?
4: No es buen partido.
2: Claro.
0: Tiene que haber sangre, si no, no es fútbol.
2: Si no, no es fútbol.
0: De más, chuta. Bueno, ya vamos a hablar de fútbol más luego, ya viene el Alejito, el Mateito, ya los faltones del día de ayer, y vamos a conversar más luego con ellos. Pero ahorita estamos con el ingeniero Mauricio Larrea. ¿Qué más, Inge? Me cuentan los amigos que estás repartiendo unas funditas de café, que a mí también me llegó, ¿no? Y muchas gracias. ¿Cómo se identifica con el café?
4: En la administración provincial, una de las competencias exclusivas es el impulso a la productividad. Ajá. Y en un homenaje a la provincia, particularmente a los grandes emprendedores del café, porque han pasado los años y el café ya es un nicho importante en la provincia. Usted tiene en Inta, usted tiene en Lita, y de calidad, y con marca.
0: Sí,
4: entonces
0: el café,
4: es importante el café privilegiar eso y promoverlo, y hemos dicho eso, venga, pruebe este cafecito de la uh-huh. Carolina, está muy bueno, tiene buen sabor y sobre todo buen olor. Y con cariño, ahí está, Mauricio Prefecto.
0: Sí. Así está, porque está promocionando la candidatura a prefecto, ¿no?
4: Sí, a prefecto.
0: A prefecto.
4: A perfecto, no prefecto, perfecto. Es prohibido hoy hablar de listas, números y designaciones por el Consejo Nacional Electoral.
0: Claro.
4: Es medio raro este tema. Usted apenas va a tener 15 días de campaña.
0: Sí, de campaña.
4: Campaña horizontal, brandeado, sí, con difusión.
0: Hemos venido por la amistad que viene con Roberto. Sí, y dice, ¿le puedes llevar un amigo? Claro. Sí. Y que quiere anunciar su que está de candidato. Pues bueno, ya, pues de ende.
4: Ese Ponchito.
0: No ha dejado el tema político de lado. Solo se ha ausentado un tiempito.
4: Me ausenté unos pequeños 18 años.
0: 18 años.
4: Sí,
0: no va a ser
4: claro,
0: tanto.
4: Bastante, claro. Claro.
0: Ya pasaron 18 años.
4: Pasaron más de 18 años. Figúrese usted, así pasa el tiempo.
0: Parecía recién.
4: Sí, sí, parece recién.
0: ¿Y por qué le nació de nuevo el bichito?
4: Porque cuando pregunté qué ha pasado en la provincia, me dijeron casi nada.
0: Nada.
4: Se han hecho algunos temas, algunos canales, algunos caminos. Uh-huh. Yo dije, creo que es necesario una suerte de experiencia uh-huh. y una suerte de aporte diferente uh-huh. en un propósito de construir una provincia con un proyecto provincia que tengo la impresión que no existe. porque las juntas parroquiales van por un lado, los municipios van por el otro, el gobierno nacional por otro, el gobierno provincial por otro, las universidades no asisten ni responden a esa expectativa tecnológica, científica que requieren las comunidades, los industriales, los comerciantes. No hay un proyecto provincial, ¿sabe por qué?
0: Sí, bueno,
4: porque
0: yo no
4: somos
0: sé las competencias,
4: la décima segunda.
0: Ahí sí me declaro ignorante, sí, en las competencias que tenga la prefectura.
4: Pero le comento. Sí. La competencia son caminos,
0: sí,
4: caminos agua, de... agua o canales, la atención a la producción, la defensa del medio ambiente, caminos, la vialidad, la defensa y la gestión internacional de recursos. Pero,
0: sí, pero hay no puede, algo no que puede duele. Ingerir en los gobiernos,
4: todo lo contrario,
0: sí.
4: Todo lo contrario.
0: ¿Sí?
4: A mí me parece muy chistoso que ahora los concejales han asumido una posición. Ah, no, mi competencia es exclusiva de legislar y fiscalizar. ¿Y cómo aprueban los presupuestos? Se requiere conocer la
0: realidad. Hay una contradicción
4: local.
0: ¿No?
4: Absolutamente. La Constitución prevé y establece el summa causae, que es el buen vivir, y a las autoridades, más aún esta responsabilidad societaria, en la composición cívica de atender, de recorrer, de visitar, de tener la capacidad de exposición. Uh-huh. Y sobre todo, la voluntad de servir, porque ahora no, en una zona urbana de un sector rural, no, vaya a la prefectura. Le dicen a la prefectura, vayan al municipio.
0: Vayan al municipio. Sí,
4: es, lo que le estoy contando es el sentimiento de la ciudadanía y los concejales, chévere, ¿no? No, yo solo legislo.
0: Y fiscalizo.
4: Sí, y fiscalizo. Pero cuando una gestión, no es mi competencia. Sí es. Hay una responsabilidad, porque hay una figura que se llama competencia, ¿no es cierto? Hay la competencia exclusiva y hay la competencia concurrente. Uh-huh. La concurrente es usted y yo. Uh-huh. Usted municipio y yo gobierno provincial me pongo de acuerdo. Sí.
0: ¿Y tenemos eso no que impulsar.
4: Desde luego que existe. Está
0: pero
4: en la COTAN.
0: ¿Actualmente existe?
4: Cuando hay voluntad, sí.
0: Cuando hay voluntad. Porque podía el prefecto, por supuesto, trabajar con los alcaldes de Antonio
4: hacen,
0: antes.
4: De hecho hacen, pero no hay un proyecto provincia. Figúrese que del recurso que genera el país, todas las provincias, de 116 mil millones, apenas el 1.9% aporta Imbabura. Somos la provincia número 12 en el contexto nacional. ¿Cree usted que es justo cuando tenemos 450 mil habitantes y cuando usted se da la vuelta, mire lo que tiene atrás?
0: Todo
4: tiene
0: la Imbabura,
4: tiene todo. Tiene todo.
0: Somos
4: riqueza,
0: geoparque.
4: Potencialidad. Sí, en eso hay que potenciar el geoparque. El geoparque es un sello ambiental que debemos impulsarlo, pero no por el nombre, sino por el concepto y los dos verbos que estamos planteando, articular y coordinar. ¿Qué significa eso? Vincularse con los sectores y
0: no
4: generar propuestas.
0: No le importaría ni estaría fijándose en colores o en banderas, si es que fuera prefecto.
4: Y van a haber colores y sabores. Va. No.
0: ¿Sabe por qué? Porque la no sé, ¿no?
4: ¿Sabe por qué? Porque mi partido es Imbabura. Uh-huh. Yo tengo una posición ideológica, yo soy socialista democrático. Siempre lo seré. Pero mi partido es Imbabura. Lo que me interesa es el progreso y el crecimiento de Imbabura. Un tema importante,
0: ¿no
4: los
0: molesta,
4: jóvenes,
0: no le
4: ¿dónde
0: molesta,
4: están?
0: Perdón, ¿no le molesta que han satanizado mucho al socialismo?
4: No, yo soy socialista democrático, no socialista.
0: Sí, pero en el ambiente así, los rivales políticos o los de derecha no, han satanizado tanto.
4: No.
0: Que no, yo igual, ¿no? Yo también me considero socialista, sí, o sea, una persona que piensa en los demás. Pero no, yo pienso de abajo para arriba.
4: Los regímenes europeos, fundamentalmente su mayoría, tienen esta visión ideológica, uh-huh, el socialismo democrático.
0: Y vean dónde
4: entonces,
0: están, cómo
4: y vean cómo. Entonces, ¿qué es? Es la suma de un acuerdo. Primero un proyecto, establecer responsabilidades cada quien, cada cual, y sobre todo, caminar todos en un mismo sentido, no en direcciones que se contraponga.
0: No, pero aquí la lo que se ha convertido en nuestro país es en eso, en polarizar el asunto, polarizar, no responsabilizarse, buscar culpables anteriores, actuales y todo, pero no
4: por
0: responsabilizarse.
4: Por ejemplo, el paso lateral. Una lucha que tenemos que ponernos de acuerdo todo.
0: Lateral?
4: Claro, vamos a conversar con el gobierno, con el señor presidente, con el señor ministro, y lo va a decir, señores, eso ha pasado 1, 2, 3, 4, 5, ¿cuántos años? ¿Cuántos años han pasado? Claro. Entonces, es necesario.
0: 10 años y no se ha movido una piedra en ese paso lateral.
4: Es importante el paso lateral, por decirlo algo. Uh-huh. Estábamos en zonas que da pena, ¿cómo es la indiferencia en los sectores rurales? Ponchito, no hay agua potable, no hay alcantarillado, no hay veredas, bordillos. ¿Usted cree que un ciudadano común y corriente puede vivir así?
0: Pero si no le asignan recursos también. ¿Cómo es el asunto?
4: La minga financiera. La minga financiera.
0: ¿Tiene de dónde hacer? ¿Y si no llega recursos?
4: Ponchito, recursos hay. Hay que construir la minga financiera.
0: ¿Así el gobierno esté debiéndoles? ¿El gobierno central
4: esté debiéndoles? Así esté debiendo, hay. ¿Sabe por qué? Porque es del fondo del gobierno provincial, fondo del municipio, fondo de las juntas parroquiales, fondos internacionales. Hay que construir el proyecto. Y sobre esa base establecer el tema. Un dato así.
0: ¿Se puede sobrevivir con eso?
4: Se puede.
0: ¿Sí?
4: Cuando hay voluntad y decisión, sí. Pero sobre todo cuando hay unión. Uh-huh. Cuando hay equipo. Usted es futbolista. Si funciona el equipo, si funcionan todos los jugadores.
0: Pateando para un mismo arco.
4: Pateando para un mismo arco. Ese es el compromiso que estamos planteando. Sí, el proyecto de vida de Imbabura. Sí, la vida por Imbabura, porque es importante entregarlo eso. Lo hicimos antes. Uh-huh. Fuimos alcaldes 2 veces y la ciudadanía tiene que recordar. Hicimos muchas cosas, pero siempre atendimos. Siempre recibimos a la gente y no cambiamos. Eso me permite recorrer todos los sectores y estamos recibiendo el favor de la ciudadanía. Por eso estamos acá y yo le agradezco la gentileza. Pero lo que le invito es a convocar a esto que yo lo llamo proyecto provincia. Si no nos ponemos de acuerdo en los temas fundamentales, yo propongo una profunda reconciliación social. Ponchito, hay racismo, hay clasismo entre la clase indígena y los mestizos. Hay una profunda división, hay una profunda escisión. Tenemos que sentarnos como iguales a compartir y definir los compromisos. Hay que crear un fondo, sí, un fondo. Lo que hizo el dueño de esta casa, a quien yo lo quiero y lo mucho, Luis Mejía. Uh-huh. Él fue el fundador de Corfonor, de Connor. ¿Y qué era eso? Constituir un fondo, sí, de apoyo y de impulso a sectores vulnerables. ¿Usted cree que el sector, ¿no es cierto?, de los indígenas vive bien? No vive bien. Y en ese espacio, ¿y usted cree también que los jóvenes mestizos tienen oportunidades de vida? No. Nos fuimos a un sitio por Pimán y nos topamos con una señora, Ponchito. Le preguntamos, ¿cuántos hijos tiene usted? Me dijo, 5 míos y 5 de mi marido. Sí, pero el tema es este. ¿Y cuántos hijos están acá? Me dijo, 4 de mis 6 están en España. Uh-huh. ¿Cree usted que es posible eso? No. ¿Dónde está la oportunidad de vida para los jóvenes? Los jóvenes se gradúan, los jóvenes estudian, sacan masterado y la suerte de que no tienen experiencia, la suerte de que no hay oportunidades, hace que los jóvenes migren del campo a la ciudad. El 80% de los agricultores que tenemos en Imbabura, Ponchito, sí, tienen más de 40 años. Ya va pasando una agricultura, ya no joven, sino vieja. Uh-huh. En ese sentido, ¿cómo va a ser el recambio en el proceso agrícola de la provincia? Sí, esos son los temas que duelen.
0: Lastimosamente ya nos coge la pausa. Nos gustaría conversar más. Hemos pedido este espacio. Gracias al señor director Fernando Bravo. Sí, y sí, ojalá no falte la oportunidad de nuevo. ¿Qué horas son, sombrita?
1: Son las 9:06.
4: Muchas gracias. 9:06. Gracias a la oportunidad y estamos
0: ingeniero, conversando. Ya, ingeniero, sí. Solamente los puntos esenciales, sus ejes.
4: Caminos.
0: Agua.
4: Defensa del páramo. No podemos permitir lo que ha pasado este año.
0: No, que ha hecho tanto daño.
4: La reserva ecológica Cotacachi, Cayapas, el Taiti, Imbabura. Todos los volcanes están con fuego.
0: Ofendidos, ¿no?
4: Sí.
0: Ofendidos.
4: Y el problema es cómo se remueve eso. Hay un proceso sostenido de recuperación, deforestación. Y sobre todo, guardianes de campo. Eso. Guardianes de campo que cuiden. Sí, yo, el próximo año no va a ser lo mismo.
0: Yo voy a, la idea mía, en vez de guardianes de campo, son casas recompensas. O sea, quienes den con los ignorantes que queman indiscriminadamente los bosques y pajonas.
4: Ponchito, es organización. Hay que escuchar ojalá a la organización campesina. Ellos, quienes manejan territorios, los campesinos, no ha pasado ese fuego, porque tienen estructurado y normalizado las condiciones de control y seguridad. Nadie sube.
0: Aquí en el Imbabura es de hay felicitar sectores, a los amigos de los guardianes del Imbabura.
4: Hay sectores en San Antonio indígenas y toda la parte, que me saco el sombrero, que saben lo que tienen que hacer, pero hay que tomarles en cuenta. Muchas. Y ese es nuestro propósito y nuestro compromiso.
0: Gracias por la visita, ¿no, Roberto? Gracias.
2: Gracias también. Ponchito,
0: vamos a la pausa rápido, que nos hemos pasado.
5: Gracias. 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

0: Son las qué horas.
1: Merita. 9 con 18.
0: 9 con cuánto?
1: Con 18.
0: 9 con 18, 9 con 18. Llegaron el Alejito y el Mateito también. Buenos días, jóvenes. ¿Cómo están? ¿Cómo amanecieron? ¿Cómo les va?
2: Buenos días, Ponchito.
0: Buenos días, Mateito.
2: Buenos días, Sombrita.
0: ¿Todo Belén?
2: Todo bien.
0: ¿Todo bien? Ah, ya, bueno, me alegra. El Alejito.
3: ¿Cómo están? ¿Cómo están? Muy buenos días con todos.
0: ¿También todo bien?
3: ¿Cómo les va? Sí, sí.
0: ¿O qué? Todo bien. ¿No? ¿O qué? Nada. ¿El hombro? ¿Qué, sí, sabe? Sí. ¿Qué fue del hombro? ¿El brazo? No sé qué. Estaba aquí ya moría, ya dislocado. Estaba el jueves que estuvo aquí en el programa.
3: Sí, me fui a hacer ver. Resultó que tenía como mala cuerda. Se mala vino a cuerda. Una parte de aquí, cuerda.
0: Me imagino, claro. Ajá. Hay que saltar cuerda. Y eso ya le quito.
4: ¿O le dieron cuerda?
0: Sí, hay que darle cuerda y ya está. Ya está de nuevo ya. Claro, ya el viernes ya no asomaron ya de compromisos de ellos. El lunes de Raskin Ball. Se han perdido, ¿no? Siempre perdido estos muchachos. Pero bueno, ya están aquí. ¿Qué es que pasa con el Santa Fe? 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
0: De todito el Ecuador, sí. ¿Qué están los del Deportivo Quito queriendo entrar por la ventana?
3: Lastimosamente, la comisión disciplinaria de la federación debería hacer algo. Yo sé que a pesar de ser equipo imbabureño y cualquier cosa, el intento de amaño de partidos, como se está evidenciando en los audios en los cuales se encuentra la voz de él, que eso ya, si es que entra el departamento disciplinario, empezaría primero una investigación. Uh-huh. Ahora con inteligencia artificial te puede hacer de todo.
0: Claro, eso es lo que decía, tienen que poner los audios a un peritaje primero.
3: Exacto.
0: A un peritaje y después de entrar a una investigación de si verificar el horario de las llamadas.
3: Ahora el problema es que casi todo apunta en que sí parece que tienen pruebas solventes. De hecho también uno de los directivos de Deportivo Quito ya salió a declarar. Dijo que ellos hasta el momento ahorita solo mantienen la denuncia a Inter de Quito, el cual por Forbet, que es su mayor patrocinador, digamos así, él fue el que compró al señor Montúfar y cambió de nombre a Inter de Quito. Entonces, uh-huh, según las normativas supuestamente de la federación, una casa de apuestas no podía ser dueño de un club, porque ya se sabe, ¿no? Cualquier claro, tipo de cosa y todo.
0: Claro.
3: Entonces él aclaró que por el momento
0: para
3: solo
0: curarse
3: está
0: en
3: eso.
0: Sano, no puede, exacto, haber una casa de apuestas dueño de un equipo.
3: Entonces él declaró que hasta el momento esa es la única denuncia, o sea, legal que están más.
0: Y ellos no han puesto otra denuncia.
3: Aún no sacan nada porque dicen que la evidencia está al aire, no se sabe y que eso también es parte de la comisión disciplinaria de fútbol. Entonces, lastimosamente, en el caso de que se dé, es muy lamentable. Primero que se... A ver, ¿cómo le explico que el Inter de Quito salió a matarle al Santa Fe? Estábamos, uh-huh, viendo el partido porque como nunca hubo cobertura de, ya sabe, páginas web y todo eso que empezaron a transmitir.
0: Ah, sí, transmitieron.
3: Y salió total el Inter de Quito. O sea, salió normal, como un partido normal. Santa Fe igual salió a lo suyo. Y claro, después salían evidencias de audios en las cuales él decía, no, yo no tengo que pagar nada, supuestamente, porque es un supuesto, aún no se confirma nada. El presidente de Santa Fe decía que no, yo no tengo que pagar nada, porque ellos no salieron a matar, yo por eso voy a poner mis titulares, y todos ustedes salieron con titulares. Entonces todo eso está en las nubes, no se sabe.
0: Claro.
3: Ahora, es fácil tergiversar con esa información de igual forma, del resto, si es que se da por ese lado, por lo que parece que son los hechos. Y yo creo que en cualquier tipo de caso, la Comisión Disciplinaria de Fútbol debería sancionar al equipo, si es que es verdad. Si es que no es, pues, qué lástima por la gente que intentó hacer todo por manchar la imagen de un club y de un presidente sobre todo.
0: Uh-huh. Ya. Bueno, todo se somete a un peritaje y después de comprobar eso, aún queda todavía que esperar que haya denuncias, si no pueden hacer.
3: A pesar de eso, la hinchada del Quito... Se escucha mucho y se comenta y han dado partes, uh-huh, y todo. La gente no le interesa eso. Uh-huh. La gente se enoja con el propio club. Porque el club tuvo partidos claves, tuvo partidos en donde podía ganar.
0: Uh-huh.
3: Y dicen, no ganaron, ya no ganaron en la cancha, ¿qué van a buscar? Claro. Miles de peros. Era visto. se pelean con los directivos del uno, se pelean con los directivos del otro, era lo más visto.
0: Se pelean con los jugadores, se pelean con la hinchada. O sea, todo un relajo, es un equipo problemático, o se ha convertido en un equipo problemático y quieren, entrar por la falla de otro, más no por sus propios méritos.
3: Exactamente, lastimosamente el único representante que nos queda, porque Imbabura igual se le sirvió en bandeja de plata la clasificación, solo necesitaban la victoria, porque inclusive el gol diferencia le favoreció, porque Alianza de Huano cayó con un gran gol diferencia. En el caso
0: no
3: de Imbabura,
0: friegue que la Alianza de Huano perdió.
3: Exacto.
0: ¿En serio?
3: Todo se le dio. Insutec goleó. Insutec sí hizo lo suyo.
0: Claro,
3: goleó.
0: Insutec tenía un patito feo.
3: Pero en cambio a Alianza de Huano se le presentó una piedra en el camino.
0: El Real Puerto Quito.
3: Sí, que ¿sí? le ganó y le ganó bien. Y bajó la diferencia de gol. Y Imbabura solo necesitaba salir a buscar la victoria.
0: Y ganar.
3: Claro, y terminó así cayendo 5-0 goleado. Lastimosamente.
0: Oh. En Esmeraldas.
3: Cerrado corazón le goleó 5-0 al Imbabura Sporting Club.
0: No, alma cuando bendita. Tienen todos los chances del mundo.
3: Como nunca, o sea, fue como un angelito que cayó del cielo y les dijo, ganen y pasan. Literalmente claro. Era así, porque inclusive el gol diferencia les favorecía, porque Alianza de Huano cayó goleado, o sea, necesitaban menos. Solo necesitaban ganar, literalmente ganar.
0: ¿Qué va, híjole?
3: Sí, exactamente.
4: Paz en su tumba.
3: Ahora sí murió ya.
0: Paz en su tumba porque no hicieron los deberes en Esmeraldas.
3: Lastimosamente sí, nadie pensó.
0: ¿Jugaron al mismo horario?
3: Sí. Lastimosamente
0: y los otros le están dando ganando y en vez de meter ñeque, dejémonos.
3: Lastimosamente.
0: No, vea, si esta tontera de hacer por grupos para, vea, no es. Ay, bendita experiencia, eso no se compra, eso se adquiere con el tiempo, bendita experiencia. Se juega aquí una de intereses y después deja en el aire, deja algo flotando que uno no sabe qué pensar.
3: Exacto.
0: Les compraron, les vendieron, les rifaron, o qué hicieron con los jugadores, con los directivos o con el cuerpo técnico. Pero algo deja en el aire. Algo deja, no, algo, no se sabe. Algo, un olor desagradable siempre queda en el aire con esto de grupos. No es la primera vez. Eso ha pasado siempre que ha sido por grupos. Siempre.
3: Sí, sí.
0: Equipos que no tienen nada que ver, después salen con goleadas,
3: ¿verdad? Exactamente.
0: Con goleadas. ¿Cómo que al Imbabura 5-0? ¿Cómo que 5-0? ¿Cómo que la Alianza también pierde?
3: Y el menos probable, porque decíamos, no, ya es puntero, él se va de largo. Terminó cayendo el puntero. Y literalmente tenía todo para quebrar.
0: Y por goleada.
3: Y por goleado, sí. Lastimosamente.
0: Bueno, no, y igual, ahora viene otra fase de grupos igualmente.
3: Sí, ahora son cuadrangulares, de igual forma ya están confirmados. En el caso de que no pase nada con Santa Fe, que ojalá que no, tendría el grupo 1 y jugaría contra Patria, el Club Patria, contra Guaranda FC.
0: Patria
3: y contra
0: de Guayaquil.
3: Alianza Guaranda de Huano de nuevo.
0: Guaranda de ¿dónde queda Guaranda?
1: Bolívar.
0: Provincia de Bolívar.
3: Excelente.
0: Ya.
3: Y Alianza de Huano, que volvería Alianza otra vez.
0: Alianza de Huano, ¿dónde queda? Provincia de qué
1: Riobamba.
0: Chimba, qué chimba. Provincia de Riobamba, muy bien.
3: Excelente.
0: En la provincia de Riobamba, muy bien, Melita, muy bien. ¿Dónde queda mi sub? Bueno.
5: Ni idea, la verdad.
3: Baño.
5: Qué chimbo.
0: Sí, en la provincia de Chimbo.
3: Qué chimbo, claro.
0: En la provincia de Guano.
3: Qué chimbo,
0: le dije, qué chimbo. Bueno,
3: exacto,
0: Guano. ¿Y el otro?
3: Y Alianza de Guano, Guaranda FC, Santa Fe y Patria. Serían los 4 del primer grupo.
0: Ya, ¿el otro grupo?
3: Los siguientes grupos quedan así. Queda Señor Montufo, bueno, Inter de Quito.
0: Inter de Quito, Señor Montufo.
3: Astillero FC.
0: ¿Y qué pasaría antes de continuar el Señor Montufo si es que le encuentran un pero?
3: A ver.
0: ¿También podrían descalificarle por pertenecer a una casa de apuestas?
3: Exactamente, pero eso también tendría que ver todo lo que son las condiciones del reglamento. Pero está claramente dicho que no pueden formar parte de las casas de apuestas, pero es contradictorio, porque después de eso termina siendo el mayor patrocinador de la propia federación, Ecuabet.
0: Es lo que iba a decir.
3: Exactamente.
0: ¿De qué? Pues claro, o sea, tu pecado es pecado porque tú lo pecas, pero nosotros como institución no pecamos porque nosotros somos la gran institución y somos los que la mayor plata recibimos de una casa de apuestas. La copa se llama Ecuabet.
3: Exactamente.
0: La copa se llama Ecuabet y es de casa de apuestas. O sea, ¿con qué? ¿Cómo predicas con el ejemplo? ¿Cómo se puede uno decir no a esto, sí a esto? Ah, no, porque es que yo soy la federación, o sea, yo puedo hacer lo que me da la gana. Claro. A eso iba yo. Digo, ¿cómo de un equipo no puede ser de casa de apuestas? Si la mayor, la federación, está auspiciado por Ecuavet.
3: Claro, es contradictorio porque, o sea, si tú hablas que tu equipo está manejado por una casa de apuestas, entonces la federación está manejada por la misma casa de apuestas.
0: Seguramente.
3: Exactamente. Entonces, es un poco raro porque siempre está el mejor postor. Y bueno, si el mejor postor fue Forbet, o sea, ya no es culpa.
0: Bueno, el otro grupo.
3: En el otro grupo está, bueno, señor Montúfar, Inter de Quito, Astillero FC, Insutec y Luz Valdivia.
0: Al Insutec le tocó en ese grupo.
3: En ese grupo.
0: Luz Valdivia es de Manabí.
3: Si bien no me equivoco, sí.
0: Ya, otro. El otro grupo.
3: Vamos con el otro grupo. 11 de mayo, que fue de las sorpresas, puntero total.
0: Así dicen que
3: ganando
0: es un
3: y ganando
0: equipazo.
3: Y ganando, sí.
4: ¿De dónde es? Mayo.
3: Guaquillas FC.
0: 11 de mayo. Creo que es de Los Ríos. Creo que es de Los Ríos, 11 de mayo. Ya, Guaquillas
3: FC. Daquilema, que terminó clasificando.
0: Daquilema de Luis Andrés Chicaiza.
3: Y Nazareno Sporting Club.
0: Ese Nazareno, si no sé de dónde será.
3: Sí, esos son, ese es el, de igual forma, los grupos.
0: Ya. ¿Y el último grupo?
3: Y el último grupo queda así.
0: Porque hay un hito del Oriente, ¿no? Ahora, esta vez, entre los 16 mejores.
3: Sí, aquí, justamente aquí está. Ajá. Espérese, déme un ratito. Milagro FC. Río Aguarico FC.
0: Mineros Río Aguarapo. FC.
3: No, Aguarico.
0: Aguarico, no es
3: sí, Aguarico FC. Oye. Mineros FC y CDCY, que sería.
0: A ver, ¿cómo es que es?
3: CDCY es el último equipo. A falta CDCY. De confirmar, sí. Déjeme, le voy a confirmar las provincias de cada uno.
0: Las provincias de cada equipo, de cada.
3: Sí, claro. Para tener completo.
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3: Sí, o tiramos la primera fecha de una vez. Ya está confirmado igual el calendario.
0: ¿En serio?
3: De la primera fecha. Sí, sí, sí.
0: Bueno, hagamos la primera fecha entonces, ya de aquí sí, les sí, hemos también. De ir conociendo en el paso de los días, más bien la primera fecha más interesante. ¿Quién el Santa Fe, a qué horas juega?
3: El Santa Fe juega el día sábado.
0: Sábado.
3: 3 de septiembre, como les digo, de...
0: De octubre.
3: De octubre,
0: ya.
3: Sí, exactamente. En el estadio Arena, en el estadio San Borondón Arena, que juega contra
0: Alto
3: el equipo
0: contra
3: Patria.
0: Patria.
3: Sí, exactamente.
0: Claro, en Guayaquiles. Santa Fe.
3: Zona Niñada.
0: Santa Fe.
3: San Borondón.
0: ¿En San Borondón?
3: Claro, zona pelucona.
0: San Borondón, esos manes. Bueno, iría a jugar contra el Patria.
3: Contra el Patria, exactamente. Y el último equipo del último grupo era Ciudad Yantzaza.
0: Yatsanza.
3: Ya.
0: Entonces, el Santa Fe iría a jugar con el Patria.
3: Con el Patria, exactamente.
0: Luego vendría acá, buen día. Pero ya sí, la primera fecha.
3: Acá está la planificación. Después le tocaría a Limbabura, según lo que se espera.
0: No, pues a Limbabura ya nada.
3: Como les digo, al Santa Fe. No, Santa, bueno, Imbabura.
0: La provincia de Imbabura.
3: Hace sentir un poco el peso.
0: La nostalgia, ¿no? Nostalgia de tener al equipo de Imbabura siempre presente.
3: Ya, sí.
0: ¡Maletas!
3: Recibiría Guaranda, jugaría de local.
0: Caracho. Luego vendría de local frente al Guaranda, luego...
3: Luego después igual recibe Alianza de Guano de local.
0: Alianza, dos de local y luego otro de visitante.
3: Entonces, no, hay otro de local contra Pato.
0: ¡Tres!
3: ¿Sí?
0: ¡Tres de local!
3: Sí, de ahí le toca de visita contra Guaranda y de le tocaría de vista contra Alianza. Contra
0: Alianza.
3: Exacto.
0: ¡Qué bestia! Bueno, duro es, todavía falta, pero esto sí que sabe ser, pero de ¿cómo se dice? De pelos o de nervios o de erizarse.
3: Sí, antes era más infierno, ahora está terrible.
0: Es bien complicado cuando es por grupos y, bueno, bendita experiencia, les dije desde antes, esto es prostitución al más alto nivel, es esto. Exacto. Eso sí es terrible cuidarse de eso, terrible. Bueno, ¿qué nos toca la pausa ya? No me diga, bueno, chale, sombra que corta notas. Mande. Si no, verá que hay la chica de 26.
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0: Son las 9 de la mañana con cuánto, Melita, 9 con
1: 47 minutos.
0: 9:47, sí. ¿Quién nos acompaña hoy, Melita?
1: El día de hoy está con nosotros la señora Mireya Avellaneda, quien es poeta, y el señor Patricio Esteves, quien es gestor cultural de la ciudad de Ibarra.
0: Mireya Avellaneda. Así es, ¿no?
1: Sí.
0: Mireya Avellaneda. Mireya, qué gusto tenerle en el programa.
2: Muchas gracias por la invitación.
0: Estaba diciéndole en poema, pero me quitó la inspiración, Mireya, por favor. Mire, ya son las 10, ya va a ser las 10 de la mañana y nos han esperado tanto tiempo, pero bueno, bienvenida al programa, doña Mireya Avellaneda, ¿no? ¿Y el señor qué?
1: El señor Patricio Esteves.
0: Don Patricio Esteves. Bueno, qué gusto tenerles. ¿Cómo están? Me ha mandado una invitación, un post de que ustedes están haciendo algo con la poesía, con el arte, con la cultura. ¿Qué están haciendo?
2: Bueno, pues queríamos compartir con ustedes. Estuvimos participando en el Fest Libro UPEC 2026. En el contexto del primer encuentro de poetas latinoamericanos. Y bueno, luego hemos venido acá a Ibarra por invitación de Marcelo Manosalvas y su fundación. Y pues Patricio también nos ha estado acompañando y muchas gracias por esta invitación a la emisora.
0: Sí, lo malo es que tenemos cortito tiempo y tenemos que apresurarnos un poco para decirles a la gente que hay un festival artístico. Patricio, cuénteme del festival Versos Sin Fronteras.
3: Sí, bueno, muchísimas gracias.
0: Apéguese al micrófono.
3: Muchas gracias a esta oportunidad. Pues este Festival Internacional de Poesía Versos Sin Fronteras pues une a México, Ecuador
0: y Colombia.
3: Entonces, con la finalidad de recuperar estos espacios, ¿no?, de culturales, artísticos, se presenta pues gracias a una pimbabura. Ya se presentó el día de ayer, pues en la ciudad de Tuntaqui, hoy va a ser en la ciudad de Otavalo.
0: Ya, deletreamos UNAPE, Unión Nacional
3: de artistas,
0: ¿de qué?
3: Del Ecuador,
0: artistas profesionales.
3: Profesionales
0: del Ecuador, UNAPE. Ya, esto lo preside Marcelo Manosalvas, mi pana que no ha venido, que ahora les ha dejado votando. Y que ahí verán cómo se desenvuelve, les ha dicho, ¿no? Ahí verán nomás lo que hacen. Pero bueno, está bien de que haya estos espacios culturales y que haya la poesía como un rescate a la cultura, porque últimamente se ha venido a menos, ya casi nadie es poeta. Hasta para conquistar, los guambras de ahora son un poco más sueltos, más con lenguajes diferentes y no tienen ese romanticismo que tenían antes, ¿verdad? ¿Verdad, Mireya? Usted debe saber de poesía, ¿verdad?
2: Sí.
0: ¿Cómo eran los piropos antes, por ejemplo? Un verso de amor.
2: Voy a leer algo muy cortico.
0: A ver, dice.
2: Dice, trinchera, soy tu mujer, soy tu amante, soy el refugio al alba, soy tu trinchera, soy el despertar, soy el verde de la pradera, soy el abrazo, soy la carcajada, soy la lluvia que moja tu cuerpo, soy el canto del sinsonte, festejando la sinfonía del amor.
0: Muy bien. Romántico el asunto, ¿no? Sí. A la esposa seguramente o a la compañera. Dedicado para. Sí. ¿Usted escribe o recita o pone la voz de los versos?
2: Yo escribo.
0: ¿También escribe?
2: Escribo, declamo y pues estoy como en las líneas entre el erotismo y el romanticismo.
0: ¿Y para escribir qué necesita? ¿Sí, alguna inspiración, cosas de la vida, tener muchos novios o tal vez pocos novios, un solo esposo, o de pronto, no sé, comer algo, algo, no sé, excitante, alucinógeno, de pronto?
2: No, yo creo que como poetizas, la inspiración está en la cotidianidad,
0: ya,
2: en la imaginación. En esas experiencias, en
0: la
2: esas
0: inspiración, en la inspiración del momento, ¿no? Porque dicen, si yo me, es como un pintor, dicen la poesía, porque si yo me siento, cojo los pinceles y los colores y me pongo a estar pensando, ¿qué pintaré? Nada se le viene a la mente. Igual es un poeta, dicen que el poeta tampoco, ¿no? Sino que el momento, se le ilumina algo. No sé, porque voló una mariposa, o porque se le cayó algo, vio algo diferente en el cielo, una nube diferente, y ¡Tin! La inspiración. ¿Es verdad?
2: Ajá.
0: ¿Sí?
2: La inspiración.
0: ¿Se ha levantado así madrugada y de pronto está inspirada y escribe?
2: Sí, o sea, ¿sí? La inspiración llega, te atraviesa el cuerpo y la psiquis, y simplemente hay que tomar un papel, un lápiz, o sacas tu y celular plasmando. Y empiezas a escribir y a plasmar esa emoción que te está irradiando en ese momento.
0: Yo aprendí de eso porque yo tenía un vecino que es un gran pintor, ultra famoso ya aquí en Ibarra, pero cuando él comenzaba, era un vecino que tenía ahí sus lienzos y sabía, tenía ahí su lienzo listo. Y sabía ir a nuestro taller de carpintería hasta ahí haciendo palitos, jugando con palitos, con el aserrín, con los materiales, con la goma y todo. Cuando se decía, ya vengo, y se iba. Después de un rato regresaba, lavándose las manos. ¿En qué estaba? Dice, estaba haciendo aquí un juguete para mi hija, estaba haciendo esto, estaba haciendo el otro. Después de ya más tarde, decía, ya vengo, y se iba. Alguna vez ya se entró en confianza y se le preguntó, ¿no? ¿Qué era el señor que hacía? Dijo, yo soy pintor, ¿no? En serio, sí, yo soy pintor. ¿Y por qué no se dedica? No está ahí. No, es que no es así. Uno llega y se pone a estar pensando en qué pintar y nada. Pero rato menos pensado llega la inspiración y tengo que venir a acabar este cuadro. Dice, ya le estoy acabando.
2: Sí.
0: En serio le digo, sí. Estoy hablando del señor, el maestro Nicolás Herrera, mi pana. Cuando le conocí era así. Era, bueno, sencillísimo como es de persona. Pero él era así. Iba, pintaba un ratito, tal, después regresaba a terminar sus cuadros. Y fue mi vecino, por eso lo conocí. Digo, igualito los pintores, ¿no? Exacto. ¿Te inspiraría tal vez en uno de estos espacios de radio y eso en algo como para sacar una poesía?
2: Claro, claro, ¿sí? Que sí.
0: Por
2: sí.
0: Ejemplo, ¿qué nos diría a nosotros? Bueno, y mi cara, ¿no? Por ser bien feo, ¿no? Pero ahí están los...
2: Yo que te diría algo así como Imbabura,
0: Imbabura, voz,
2: Imbabura, fuerza, Imbabura, montaña, Imbabura que comunica, Imbabura que transmite, Imbabura sonora.
0: Imbabura sonora, está inspirada, ¿no? Muy bien, ¿no? Muy bien. Bueno, ¿qué van a hacer con los en este festival? Cuénteme la hora, el día, el lugar y todo lo que concierne, Patricio.
2: Bueno, y si Patricio local, bueno, conoce
0: sí,
2: la...
0: Sí, él es de local.
3: Pues sí, lo que va a estar en la ciudad de Otavalo, pues en la...
0: En Otavalo.
3: En la calle,
0: acuérdese, en Otavalo.
3: Atahualpa y Esteves Mora.
0: En Atahualpa y Esteves Mora, ¿a qué horas, cuándo?
3: Desde las 18 horas.
0: Esto es del mercado Copacabana, más arribita, ¿no? Más arribita del mercado Copacabana.
3: Así ya. Es. Entonces,
0: Atahualpa y Esteves Mora, no se olviden, ¿qué día?
3: Este martes 29 de septiembre,
0: hoy. Sí. Hoy, verán que es hoy, ¿a qué horas?
3: A las 18 horas.
0: Festival de poesía.
3: Festival de poesía. Entre México, Colombia y Ecuador. Que
0: sí. Son, ¿es con adultos, niños, cómo es?
3: Sí, asunto? Es de entrada libre y justamente esa es la idea, motivar a los jóvenes, a los chicos para que aprendan.
0: Vean, la entrada libre, está buenísimo ese festival. ¿A qué horas me dijo? Repítame.
3: A las 6 de la tarde. Desde las 6
0: de la tarde. Desde las 6 de la tarde, sí, creo que alcanzo. Si alcanzo a llegar, sí, sí.
3: Le esperamos.
0: Si cierto, alcanzo esperamos. Y tengo una inauguración de otro... Bueno, ahí vemos el horario para asistir. Está bueno eso. Ecuador, Colombia y México se unen en un festival poético y la versos, entrada es libre.
3: Versos sin fronteras.
0: Atahualpa con participación, y Esteves Mora.
3: Sí, participación especial que es Pablo Casar, Sumagnica y Hualma, Salae Tuwampi y Reyes del Fuego, filial Ecuador.
0: O sea, va a haber, aparte de eso hay un complemento con artistas.
2: Artístico, cultural, con danza.
0: Es,
2: con
0: sí,
2: danza,
0: y mire, ya no hay que es jurado, que es ahí, viene como instructora, como...
2: No, como poeta.
0: Como poeta, sí. Y mire, ya, ¿de dónde es usted?
2: Yo nazco en Barbosa, Santander,
0: Colombia. Pero era de que avise para hablar en colombiano, pues. ¡Parce! Oiga, eso sí que es una chimba hablar en colombiano, pues, en María. Ya hablábamos aquí con Tintico y algo, y aguardientico, no, alguna cosa. Parcero, ¿sí o qué, parce?
4: Sí, parce.
0: Sí, de una, sí, así, pues. Oye, hacerle ahí al festival poético, parcero, ¿te animas?
4: Me animo.
0: No sea pichuria, vamos, acompañe, vamos, parce. Vamos. Sí, sí, para que acompañen. Sí. Y ahí después vamos unas polas.
4: Listo, parce.
0: Ya entonces unas polas después de eso. Entonces, el Festival Poético de María Mireya. Gracias por haber venido al programa, pues.
2: No, a ti por la invitación y los esperamos hoy.
0: Parcero, hoy. Nada, cero pesos, parce. Está pagado. Cero. Listo, pesos. Parce. Atahualpa y Esteves Mora, así conoces, ¿no, parce?
4: Pues sí.
0: Sí, conoce, sí, sí. Pichuria sí conoce. ¿Y ustedes qué caspas? Digan algo.
5: Sí, sí.
0: Sí, María.
1: María,
0: eso es. Sí, María. Patricio, entonces ahí topamos, entonces, claro, Patricio, sí.
3: Bueno, como nacional.
0: Pasen al poema, a la poesía, sí, sí.
3: Poema, la poesía. Unos versos muy bonitos,
0: ¿eh? Ajá, ¿usted también sabe de versos?
3: Yo también sé de los versos.
0: A ver, un verso. Que se lance un verso, Patricio, pues,
3: a ver, un verso.
0: Y dice,
3: pues, bueno, el verso es va para siempre, para todo, ¿no? Había unas, en comedia también, ¿no? Del cielo cayó una rosa, uh-huh, y esa rosa lo cogió, uh-huh, y a tu lado un beso recibió.
0: Uh-huh. Entonces, mire. Sí, también, poeta, parcero, sí, mira qué bien es. Sí, parcero, está de inscribirle para el próximo concurso, parce, sí, del cielo cayó. Sí, del cielo cayó una rosa, mi mamita la cogió, me dio un besito en la frente y me dijo, qué bonito que te quedó, parcero, pero pareces cacorro, así me dijo con la florcita en la cabeza. Sí,
3: y justamente esto, pues la poesía se quiere implementar para que los chicos lean, aprendan. Y es clave, porque
0: claro,
3: ya no hay, pues trata, eso, o sea, se está perdiendo lo que en las escuelas nos enseñaban a expresarnos, a deleitar y todo eso, pues eso es un punto muy importante de que se vuelva a recuperar.
0: Últimamente se ha perdido, así que vayan a este festival de poesía gratis, hoy 6 de la tarde en Atahualpa y Estrés Mora. Gracias, Mire, gracias, Patricio, ¿no?
2: Gracias.
0: Tengan un lindo día. Ahí vamos a ver si alcanzamos a llegar. Vamos a la pausa, sombrita. Venimos. Regresa. Parcero,
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0: Ahí está don Rodolfo Arcadi, ¿no? Él es el propio, el Rodolfo Arcadi. Muy bien. Son las 9 de la mañana con cuánto. Perdón, 10 con 12. 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
0: 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A ver, Alejito, ¿qué había de nuevas?
3: Bueno, Ponchito, hablando de todas las novedades y de todo. Bueno, ahorita en Ecuador está la noticia de Ener Valencia, que todo el mundo ya sabe. Todo el mundo ya sabe. Y que para los que se asusten o se alegren, ya ese día mismo también en declaraciones aclaró. Él ya puso fin su ciclo en la selección y que no piensa volver.
2: Ya no voy a volver.
0: Qué bestialidad, oye. Yo debo ponerme un consultorio esotérico que viviera.
2: El indio guasgua.
3: Lo que pasa es
0: que viviera mejor yo de esto, viviera mejor del esoterismo, de la adivinanza, del futuro. Qué bestia, bendita experiencia. ¿Cómo voy a atinarle así tan certero? Vea, ya ve lo que es el fútbol.
3: Es un jugador que de igual forma, por ejemplo, como ayer le molestaban, decían, en época de mundial dijo, yo hasta me vi soñando jugando semifinales. Pero no aclaró que ha sido con Boca.
0: Claro.
3: Ya va 2 semifinales ahorita, de Sudamericana y de Copa Argentina. Entonces, en lo que cabe, bueno, han hecho una comparativa con Edison Cavani. A Edison Cavani le costó meter 4 goles en 21 partidos. En el Valencia va solo 9 partidos y ya metió los 4 goles. Hablando de referentes históricos que ha llegado a Boca en estos últimos tiempos.
0: Ya.
3: Del resto, no se sabe nada más de qué pase con la selección o algo, que es lo que todo el mundo habla.
0: Pero mandarse 3 de cabeza, qué bestia.
3: Y 3 buenos goles.
0: Sí.
3: Todos son
0: ¿quién
3: muy
0: vio el partido?
3: Goles.
0: ¿El Mateito vio el partido o no?
4: Sí, le vi.
0: ¿Vio el partido?
4: Entra al 56.
0: ¿Qué ves que ha estado perdiendo y al segundo tiempo?
4: Estaban perdiendo 2-0.
0: Che, Morocho, vení, Valencia, vení. ¿Cómo se llama el técnico del Boca? Exfutbolista fue.
3: Sí.
0: Y vení, che, Morocho.
2: Rodolfo.
0: Vení. Anda. Métete a la cancha y ve lo que puedes hacer, viejo. Ya estamos 2-0, viejo. Anda. Sálvame el pellejo, viejo. Sálvame la piel. Anda. Va en otro.
3: A Raúl Barrena.
0: Eso, Raúl Barrena. Ya. ¿Quién está en el... Buenos días.
5: Buenos días, señor Pablo Guasbar.
0: ¿Qué
5: dice
0: el señor Humberto Remache? ¿Cómo está?
5: Vea. Estamos fuera del aire, ¿sí no?
0: No, estamos al aire.
5: ¿En serio?
0: Es horas de trabajo, pues, ¿qué quiere usted que esté rascando en estas horas?
5: No, quería conversar sobre una estafa que me hizo una comercializadora por Facebook.
0: Entonces, por interno, entonces, al pasado las 11.
5: Ya.
0: Y de ahí, entonces, si ya tiene evidencias, papeles, de ahí si les decimos a la gente que no confíen en tal comercializadora, ¿sí?
5: Ya.
0: Entonces hablamos después.
5: Ya pase bien, ya, Ponchito.
0: Ya, pase bien. Calla tu parís y te... Chao.
3: Qué
0: pensaría que me estoy rascando todo. Ya, ¿en qué estábamos? Más nos quitó la vida. Creí que iban a decir algo de Ener Valencia. Pero
2: boca, viejo.
0: Los mismos comentaristas, hay algunos que fueron bien groseros con Ener Valencia. Toscos, groseros, hasta despiadados fueron con el fichaje, le decían de todo.
3: Sí, no, porque lastimosamente al comienzo fue un... Es que, verá, el rendimiento de él es raro, no sé por qué.
4: Sorpresivo.
3: Porque en Brasil le pasó lo mismo con el Inter.
0: Así son los goleadores. Así son los... Otro metido. Otro metido. Aló.
5: Ponchito, buenos días.
0: Otro metido.
5: Yo lo que sí puedo decir, que cuando el señor N, goleador Valencia, estaba en la selección, yo nunca le hablé.
2: Payaso.
0: Sí, no, sí, claro, claro. Allá. Ah, bueno, yo soy el único que podría decir eso, porque yo tengo grabaciones de lo que he dicho, de lo que comento, y yo sé de fútbol, y digo, no, tampoco así para hacerle leña al árbol caído, ¿no? Y no era un árbol que estaba caído, solamente esperen nomás, dije, esperen. ¿Se acuerdan que les decía después de sacar la supuesta libretita en la mano y les dice, apunten? ¿Se acuerdan? Hasta eso les dije, por más señas. Pero ahora... Los que le insultaban de todo, hasta términos racistas, en redes sociales no tenían reparo en decir que es un año viejo, que es ya un despojo del fútbol.
3: Y eso pasa seguido, por ejemplo, al menos en Argentina, son de tirar o una de dos, o te aman o te matan. Pero, ahorita le están amando.
0: Claro, ahorita le están amando. Pero lo que le tiraron a matar, ¿será que se disculpan esos trasetórtolas?
3: No,
1: es difícil.
3: Porque es por épocas.
0: Sí, viejo, claro. No, viejo, vos te disculpas, viejo.
2: Yo no le hablaba, viejo. Yo, para mí, fenómeno, viejo.
0: No, vos nunca le dijiste nada.
2: Yo nunca le dije
0: Hipócrates,
2: nada.
0: Hipócrates, sos un hipócrate, viejo. No, viejo. Déjame contestar, ¿cuál es el atorrante que está en el teléfono? Buenos días.
5: Eso es para que aprendan, boludos. Nosotros tenemos... una preferencia de jugadores.
0: Sí, viejo. Sí, decime.
5: Gonorreas, cacorros.
0: Ya confundiste con colombiano, pelotudo. Dejate de ser piola.
5: ¡Déjame, viejo pochito!
0: ¿Qué fue, Coqui?
5: Nada, brodecito, aquí queriéndole ver a... Pásate que nosotros ayer le dimos aquí campo, aquí en Cana. Por favor, se ha olvidado su poncho. Ay, se ha olvidado aquí unas alpargatas para que venga acá, ¿eh?
0: Ya voy.
5: No sea malito, por favor. Y bueno, esperando que ya se encuentre bien y la próxima pórtese bien para que no caiga en cana, brother.
0: Ya, bueno, ya me portaré bien.
5: Listo, mi viejo Pochito, pues listo, este fin de semana vamos a empezar con el buen Mucana, ¿no? Por favor, para que ingrese con su equipo.
0: No me diga.
5: Así es, caballero, empezamos este sábado el campeonato... Choro Mundial.
0: Ah, ya,
5: Choro. Vamos a tener jugadores internacionales también de igual manera.
0: Ah, ya, bueno.
5: Por si acaso, Leines está convocado, él es parte de nuestro equipo.
0: En el Valencia. Ah, ya, bueno.
5: Sí, ¿sabes?
0: Ya.
5: Para que vea que no estamos aquí jugando con cualquier chichigua.
0: Ese. Ya, bueno.
5: ¿Qué más, mi sargento? Sí, dele la vuelta a ese boxer, dele nomás la vuelta. Está un sargento nuevo y ese está bajo mi mando. Y ya se pone a lavar mi jean.
3: Ah,
5: ya, perfecto.
0: Qué lámpara de coche, ¿no? Qué lámpara. ¿10 con cuánto?
1: Con 23.
0: Vamos, igualándonos, a ver. 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
4: Esa es.
3: Excelente. Ay, acordándonos de Lennar, ¿se acuerda esa vez? Hablando de cana y todo. Cuando le fueron a ver los policías al estadio porque debía las pensiones.
2: Y se escapa. Todo.
3: Qué increíble, ¿no?
4: Se va en la ambulancia.
2: Vivo, ¿no?
3: Y lo peor es que empieza y se colapsa en el campo. sale y llega a la camilla, le alzan, sale a casi en la pista atlética que tiene el Olímpico Atahualpa y empiezan los chapitas a correr atrás en Jorge.
0: ¿Quién no ha pasado con el Ener, no? ¿Quién
3: sí,
0: no ha pasado?
3: Sí, qué locura.
0: Ahora, endiosado en Argentina. Endiosado
3: más
0: en Argentina.
3: Más que nunca ahora.
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0: ¿De qué van a pedir los helados?
3: De uva.
0: El Mateito.
3: De coco.
0: Mentirosos, no dijeron que estaban mal de la garganta, que ya morían. Eso, ahora sí piden helados, no les creo a ustedes, ya no les creo.
3: Un café.
0: Ya
3: un
0: no
3: café.
0: Les creo, ya perdieron.
2: Un café con humita.
0: Perdieron credibilidad, eso ya. Estoy mal de la garganta, por eso no vine el lunes. Ahora vuelta pidiendo helados. 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
0: La pechuga, sí. ¿Usted?
3: Yo sí, cualquier parte del pollo.
0: Sí, no
3: lo
0: importa,
3: que venga, pechuga, sí, full.
0: Macho.
2: Igual lo que venga.
3: Full salsas, eso sí.
0: No, full salsas. Eso, vamos. Full salsa, sí, ahí le ponen mayonesa, mostaza, le ponen salsa barbecue, le ponen salsa rosa,
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1: Huesito.
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0: 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Otra de fútbol.
3: Ponchito, hay varias novedades en todo lo que viene a ser la selección. Sigue siendo la incertidumbre cómo va a salir a jugar.
0: Contra Japón.
3: Contra Japón, exactamente. Comienza la Copa Kirin. 5:10 de la mañana es lo que se espera, el horario. Bueno, casi siempre cuando es amistoso se intervienen cosas extras, cosas que no se salen fuera de las manos de FIFA y sobre todo de la organización.
0: ¿Por?
3: Y se demoran unos minutitos más. Pero del resto está todo genial, todo habilitado, todos los jugadores están ok. ¿Qué saldrá el muñeco? ¿Con qué muñequitos no saldrá?
0: Sí.
3: Hay que ver si juega bien lindo con nosotros o no, porque ilusionado está todo el Ecuador.
0: De ver, sería una revancha por el resultado que tuvo anteriormente.
3: Exacto.
0: Si salen igual de patojos, ya me pongo a sufrir.
3: Ay, sí,
0: y si el otro partido es allá mismo, ¿no?
3: Sí, ahí mismo.
0: Allá mismo.
3: Es un tipo cuadrangular, exactamente. De ahí le tocaría esperar el que gane entre... Bueno, dependiendo si gana o pierde. Si Ecuador gana o pierde, digamos, si gana, tendría que esperar que gane entre Nueva Zelanda o Panamá. Pero bueno, entre los dos está el rival.
0: Y después el otro. Pero en definitiva va a jugar dos partidos.
3: Dos partidos, exacto. Fijo, sí o sí.
0: Y si viene colgado las botas, es decir, 0 puntos.
3: 4 de 4, no creo.
0: 0 puntos. Y 0 goles.
3: Ay, sí.
0: Ay, muñequito.
3: Hay que apretar.
0: Ay, muñequito, porque acá te van a hablar los que sí sabemos de fútbol.
1: Sabemos.
0: Usted también, eso.
1: Así se dice.
0: Y los que nunca han pateado una bola de caca seca de burro. Y así se creen comentaristas, porque son los que más friegan.
3: Sí,
0: ellos son los que más friegan. Sí, unos que nunca han jugado fútbol y son los comentaristas y piensan que hablan las verdades, dicen, yo te estoy diciendo la verdad, saben decir, te estoy diciendo la verdad, y no me digas que no es la verdad, porque te estoy diciendo en la cara, al menos unos guayaquilenses, que exageraditos,
3: sí.
0: Se han hecho muy exageraditos, esos patojos, da más miedo. 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
0: viene ya para este viernes el debut de la Expo Ibarra 2026. Ya viene el debut. 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
0: Ahí está, don Cristóbal Moncayo, secretario general del Sindicato Provincial de Choferes Profesionales de Imbabura. Tenía Diario El Norte y no leí los titulares. Les voy a leer rapidito. Si es que alcanzan, compren Diario El Norte, que hay muy buena información y con fotos incluidas. Dice,
1: fotos.
0: La EMAPA de Ibarra retira lodo y sedimentos. Ah, qué bueno, muchas gracias. Pero vea qué tristeza, cómo sacan de ahí. De los sedimentos sacan fundas, plásticas, sorbetes, todo lo que nosotros puercos botamos a la calle cuando comimos o tragamos ahí en la calle.
3: Exacto.
0: Qué sucios somos, ¿no? Vea, vasos plásticos, condón, Sí, con don Roberto está ahí al lado. El señor que está sacándola. Vea cuántas basuras que sacan. Bueno, eso está en el diario El
1: Norte.
0: Norte dice, la EMAP ejecutó jornadas de mantenimiento preventivo de alcantarillado y las parroquias rurales de Lita y La Carolina. Atención, dice, Quichinche, tradiciones y cultura. En sus 140 años, San José de Quichinche celebrará sus 140 años de parroquialización con una variada agenda de actividades. Atención, la historia de Ibarra se vivió en las calles. Ibarra recordó sus 420 años de fundación en una jornada que incluyó minuto cívico, desfile institucional por las calles de la urbe y sesión solemne. Ahí está, las chicas que han salido en la foto, muy bonitas, en el diario El
1: Norte.
0: Atención, la UTN se alista para la final. Sierra, la UTN es campeón de la Sierra Alta en la Liga Pro Universitaria. Vamos a ver cómo les va a los muchachos en otra final, ¿no?
3: Sí, sí, contra la Universidad
0: de Roja. A la final son tres finales,
3: ¿no? Claro.
0: Contra los de la Sierra, y si es campeón de la Sierra, después pasa a ser el
3: total.
0: Sí. Ahí hay un gordito, le he visto que juega con el 5.
3: Ah,
0: cinco,
3: sí.
0: O el 8, no sé.
3: Él jugó gordito. Segunda categoría con la Cantera FC.
0: ¿Sí?
3: Sí.
0: ¿Qué técnico que es el gordito?
3: Juega de 5.
0: Sí, y es gordito, así como que no parece que no como se mueve. Sí, el otro día se vino para acá. Sí, le vi jugar en el estadio de la UTN.
3: Ah, sí.
0: Cuando vino acá, se venía trotando el gordito. Bolita, gracias. Bueno, ese muchacho, no sé cómo se llama.
3: Celi, si bien no me equivoco.
0: Celi es el apellido. Sí, buen muchacho ese. Buen muchacho. Y es gordito. Y es bueno. Y también juega Ladino también, ¿no?
1: Como Aladino.
0: La lámpara que tiene, sí. El cintillo, la pulsera, las vendas, sí. tiene el respirador, braques.
2: Todo.
0: No, sí, hay un negrito flaquito, Aladino. ¡Qué lámpara!
3: Tiene. Sí, si bien no me equivoco, creo que es el extremo izquierdo, Camacho, juega súper bien. Igual.
0: Camacho, sí, pero juegan bien estos guambras de la UTN. Bien, felicitaciones, un aplauso para la UTN. ¡Bravo! Es campeón de la Sierra Alta. Reportaje que trae diario El
1: Norte.
0: En sucesos, dice, se fugaron de la cárcel tras forzar una ventana en Azuay. Otro dice, violencia en Imbabura crece. El gobierno nacional realizó una reunión reservada la noche del viernes último en el ECU. Tras el asesinato de una mujer, suman 23 muertes violentas en Imbabura. Qué pena que mi provincia ya no sea como antes. Ahora hay la inseguridad por todo lado. ¿Quién era Charlie? Dice operativo. Carlos Muñoz, de 31 años, fue abatido en Manta durante un operativo conjunto entre militares de Ecuador y Estados Unidos y fue sepultado en Ibarra. Charlie era Carlos Muñoz. Ay, me admira, qué jovencito, 31 años, dice, fue abatido en Manta. Un operativo entre militares de Ecuador y los Estados Unidos. ¿Qué será?
1: Estados Unidos.
0: Estados Unidos no será lo mismo. Dice, una excursionista murió en el volcán. Va, en Cayambe, un equipo de expertos rescataron de la montaña el cuerpo de bomberos. Recuperó el cadáver de una mujercita. Chutas, por irse a la montaña. De repente, nunca
2: solita. Se sabe, ¿no?
0: Pues sí. Léalo en Diario El Norte. 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Ahí la chica del lunes sexy, del día de ayer. No han hecho loor, pero sombra.
2: No hay tiempo, no hay tiempo.
0: Por favor, no, pues, o sea,
2: tengo con 40.
0: No, señor, ¿por qué no hicieron ayer? Estoy preguntando, la protesta es esa. El día de ayer.
2: Lo que pasa que las manes transmitiendo
6: desde Ibarra.
2: Las manes no me dejaron, las manes no vinieron.
6: Inicio de espacio publicitario.
2: Ya protestar.
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0: Vuelta Retro, Pedro Romo, mano a mano con Giovanna Guerrero. 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
0: Y donde está el padre Miguelito, que también le dice ayuda espiritual y le quita los cucos. Aló, buenos días. ¿Con
2: hablando
0: quién?
2: De cucos.
0: Ayer no, ¿es que ha llamado? Ah, ayer nos llamó. A la Alejito. ¿Cuándo jugó el cordobés, Alejito?
2: Domingo jugó.
0: ¿A qué horas?
2: 11 del mediodía.
0: Puta, entonces.
3: No, no, entonces. ¿Cómo va a ser 11 del mediodía?
0: 11 del día, entonces 11 de la mañana. Hasta la 1 del mediodía.
2: O desde antes.
0: ¿A qué horas jugó el cordobés, abuelito?
3: A las 11 del día.
0: Ya, a las 11 de la mañana, no hay del día, de la mañana.
3: Allá, 11 de la mañana.
0: Hasta la 1.
3: Hasta la 1 de la tarde.
0: Y de ahí, de largo.
3: Y de ahí a Interligas.
0: Y de largo.
3: Y después a San Miguel.
0: Después, después ya no se acuerda, porque ayer ya nos llamó.
3: Ah, sí, sí, sí, usted también no se acuerda, pelar.
2: ¡Ole! ¡Ole, toro!
0: ¡Ole! Es que ayer nos llamó. ¿Ayer fue a la Soy FM?
3: No.
0: ¿Qué?
4: ¡Licor bendito!
0: Estaba en condición de cadáver.
4: ¡Que quitas los pesares!
3: ¡Ya estaba dándole y dándole, dándole. Y necesitaba por ahí una herramienta, me tocó a mano la gran...
4: ¡Licor bendito!
3: Sí, licor, bueno, ya.
0: Entonces, así es que...
3: Anduve, pues, en esa búsqueda, pero... Bueno, ya está, Ponchito,
0: Peter,
3: ya
0: está. Pues, Peter, ya que no estaba yo.
3: ¿Mandé?
0: Peter,
3: ah, esto, también se dispone de eso, allá. Va a tocar, ya. Gracias por la...
0: Lento, diciéndoles, llámeme, no me no mandas.
4: Ya no beber. Sin embargo,
0: ya viene. No, a ver, Sombra, no se burle. Ya viene la caminata a la Virgencita del 15.
4: Prometí ya no beber.
0: Y dejará de beber inmediatamente, insopacto, después de la caminata.
3: Para claro, celebrar.
0: Claro, digamos. Que le dura 3 días, pero ya la promesa, pero ya es algo. Llamada, buenos días.
5: Ponchito, buenos días.
0: Buenos días.
5: Tenga la bondad de preguntar al viejo ese, al DJ Polanco, Chumado, Chapeto, sí. Que si es cierto que Matusalén le hizo el examen de la próstata a él.
0: Ay, ay, ay.
1: Cierto, abuelito.
3: Dejémosle paz. Ya no tiene que preguntar este tonto cara de ver. No tiene. Mejor déjeme darle un loor, Ponchito. A usted, ¿no? Porque anda de plácenes junto a Miguel y a Rafael. Están, hoy se celebra a los arcángeles Miguel, Gabriel y Rafael. ¿Ya? Hoy, 29 de septiembre, el día de la dedicación de la Basílica bajo el título de San Miguel en la Vía Salaria.
6: ¿Qué era su amigo?
3: ¿Quién?
0: Aleluya.
6: Los arcángeles, ¿qué dice?
0: Aleluya.
3: Los arcángeles. Uh-huh. Son los nombres con que se presentan en la Sagrada Escritura estos tres príncipes de la corte celestial. Príncipe, dice que hijo de... Miguel aparece en defensa de los intereses divinos ante la rebelión de los ángeles malos.
0: Uh-huh.
3: Rafael acompañó al joven Tobías cuando cumplía un difícil encargo y se ocupó de solucionar difíciles asuntos de su esposa. Gabriel, enviado por el Señor a diferentes misiones, anunció a la Virgen María el misterio de la encarnación del Hijo de Dios y su maternidad divina.
0: Amén.
3: Ya que andaba de sapo el Hijo.
0: Aleluya.
3: Ni ver suya. Actualmente se habla mucho de estos arcángeles, se encuentran en libros de todo tipo que tratan este tema. Se venden angelitos de oro, plata o cuarzo. Las personas se los cuelgan en el cuello y comentan su importancia y sus nombres. Lo ora a estos tres arcángeles, amén. Miguel, Gabriel y Rafael.
0: Aleluya.
3: Mi ver, lluvia.
0: Gloria.
3: En el cu... zanahoria.
2: Así sea.
3: Fragmento de leño introducible en el esfínter.
0: Amén.
3: Amén, amén, amén. Mismo.
0: Audio.
3: También.
0: Yeah. Audio.
3: Audio.
7: El abuelito ya se va. Sino para llamar al padre Miguelito que ve sacando ese cuco de la línea.
0: Ay, ay, ay.
6: Uy,
0: ay,
6: cierto,
0: abuelito.
6: Uy.
3: Llame, pero rápido.
6: Uy. Uy, como le dijo.
3: ¿Qué me dijo?
8: Que eran tres arcángeles, Miguel, Rafael y Gabriel, pero era mentira porque era DJ Polanco también, el otro arcángel, por si acaso de asombrito.
3: O sea, sinceramente, acomodará el escape del taxi, vea, señor Mr. Penis Narváez, creo que le está haciendo efecto a la cabeza. Tenga la bondad, pregunte o diga cosas coherentes.
6: Audio.
3: No seas respetuoso, hijo de
6: Audio.
9: ¿Qué va a llamar a Yves? Si hasta qué horas echaría el domingo, claro, cebada.
0: Claro.
9: Si ya se acabó el último partido, ya, sin más, no se equivocan en la información que me enviaron en un telefax. Cerca de las 10 o pasadito las 10, y él en camiseta, en esa camiseta blanca de la liga, ya mismo asoma gripado ya.
0: Bestia.
9: Así de, estoy enfermo, Ponchito, no vaya más.
0: Uy,
6: la
0: viste,
6: la Manuelita la cagó.
3: Ah, sí, señor, porque el último partido se terminó 9:15.
2: Ay, claro, hasta esa hora estuvimos por ahí.
3: Sí, 9:15, 9:20 de la noche.
2: Sí, mi hermano jugaba esa hora.
10: Licor bendito.
3: No te han mentido, hijita, no te han mentido.
10: Sí, ay, bien, que quitas los pesares.
3: No le han mentido.
0: O sea que por eso nos llamó.
3: Casi correcta, no 10:30 de la noche, mamá. Ay, sí, han exagerado. Los partidos acabaron 9:15, 9:20 de la noche.
0: Ya.
10: Licor bendito.
3: Todos los... las luces y todo, pues se demoró un poquito.
10: Licor bendito.
3: No la han metido.

0: hubiera querido que ninguno falte, pero les importa un pepino. Siga, siga, don Justito.
1: Allá. Hoy, Ponchito, tenemos una conmemoración bastante, para mí, importante, ¿no? Se celebra el Día Mundial del Corazón.
0: Ah, muchas gracias por acordarse de eso, que es tan vital para la vida. Ah, audio también.
2: Que ponga los encebollados del abuelo por no haber llamado ayer.
3: Uy.
4: Cierto, abuelito.
1: Ya que está en camote, pues espera a ver.
0: Cierto, abuelito.
1: Metido.
3: Uy.
0: Audio.
5: Me asombrita el viejo ese, DJ Polanco, ese bebe como cuando bebía ahí en Sodoma y Gomorra.
4: Cierto, abuelito.
1: Y ay, ¿por qué no le dice? ¿Por qué no le dice ya está repetido el santo? Ay, ¿por qué no dice ya está repetida la pregunta, ya está repetido el comentario? ¿Por qué no le dicen eso a él?
6: Ah, gran pretexto.
1: ¿Qué tiene, pues, hijo de
6: gran pretexto, las luces. Pregúntele como que él fuera técnico de luces. Pero bueno, él todo sabe. Pero gran pretexto, si ya se han ido todititos los jugadores, ya vacío eso. Y él recogiendo los conchos de todas las cervezas, los envases, con tal de que no se quede con líquido las botellas.
4: Cierto, abuelito.
3: Cierto, abuelito.
1: Repita para que...
0: Ya, nada, acá otro audio, dice.
7: Mira, Ponchito, de preguntando al viejo ese, que él es que es de la reencarnación del arcángel que se rebeló contra Diosito y le mandaron al infierno. ¿Cierto, es que es, mira, Ponchito, pregúntele?
0: ¿Cierto, abuelito?
4: ¿Cierto, abuelito?
1: De Luzbel.
0: Marcelo Andramunio.
3: Uy.
1: Ese es el Luzbel de Cotacachi, ese es el Luzbel.
0: De Cotacachi.
1: Él es el arcángel caído en Cotacachi. Él es el desterrado.
0: Ajá.
1: Si no, vean, ahí finito, es mochito, ¿sabes? Mochito. Bueno, así siempre fue el arcángel Luzbel, ¿no?
0: ¿Así?
1: Sí.
0: ¿Usted le conoció, no?
3: Sí, fue su amigo, ¿no?
4: Cierto, abuelito.
1: Sí, por eso le desterraron. Con él bebía. Estaba mochito nomás. Parece que no hacía nada y cogió y le traicionó a la
0: señora. ¡Esto es sombra!
1: Ya, entonces decía que hoy es el Día Mundial del Corazón.
0: Ya, audio, pero audio.
8: Buen día, Ponchito. No sé si el abuelito me permita una interrogante. Ya se va.
3: Audio.
6: Él es la reencarnación o mentalizador y o un creador de Santo Tomás.
3: Sí.
6: Eso es él. Lo honra Santo Tomás, Polanco y Cabrera.
1: Le faltó San Libardo. Eso también te faltó, mamá.
0: Libardo también.
1: San Libardo también te faltó.
0: Ponchito, dice, es verdad que ayer el abuelito estaba desempolvando los papiros y planos de las pirámides de Egipto que levantó Tutankamón.
3: Uy, cierto, abuelito. Hebreo.
4: Cierto, abuelito.
1: No, para nada. Uh-huh. No hay realidad en eso. Anduvimos por el sector de la Candelaria.
3: De Belandia.
1: Calle las Palmeras. También estuvimos por allá, por el sector de la Miguel Sánchez.
0: Sombra quiere que le encaminen.
1: Sí, pero él lanza la piedra y esconde la mano, este cara de ver. Sí, así es. Sí, se escuda ahí en sus controles. Mamá, ver.
3: Ya se va.
1: Cómete.
9: Ya dígale que desocupe la línea de la Ouija. Todos queremos hablar con nuestros muertitos.
1: ¿Cuál es el caballero?
0: Ni idea. Santiago Puliac, ¿no?
9: No hay nombre.
1: No, papacito. Caso que en la Ouija se escucha voces. Solamente son señales, papacito.
6: He hecho candela la sangre del guayabo que estaba encima. No, que la Candelaria.
1: Ya. Bueno. Lleve, mamacita. Lleve.
0: Pero no llamó ayer, ¿no es cierto?
1: No, no llame ayer.
0: Yo no estuve. Cuando está sano, al menos sabe decir. Dice, Ponchito, no voy a poder llamar porque mi hijo me lleva al centro de salud a hacerme ver la presión o algo. Uh-huh. Esta vez no llamó, ni dijo. Entonces es señas de que estuvo...
1: Pluto. Bueno, ya. O si no, por ahí podemos seguir nomás hasta las 11:30, si es que no acepto.
0: Audio.
10: Ponchito, que es cierto que el bastón de que tenía no justo es el báculo de Moisés que abrió las aguas.
11: Cierto, abuelito.
4: Ya
1: preguntaron esto.
3: Ya se va.
1: Discúlpeme. Ya preguntaron, les dije que no.
5: ¿Qué hay de cierto, la sombrita, que el DJ Polanco se hospedó la noche del domingo en el hostal Las Rieles? De preguntando al viejo.
4: Cierto, abuelito. No,
3: cierto, abuelito. Uy.
1: No.
0: Bueno, abuelito. Bueno. Ya se va, digo. Ya vamos, más bien dicho.
3: Ya vamos.
1: ¿Hasta usted?
3: ¿Ya se va?
4: Ya se va, abuelito.
0: O sea, pregunto porque ya toca cerrar el programa.
1: Cierre, pues.
0: Bueno. ¿Ya se va? Digo, ya vamos, más bien dicho.
3: Ya vamos.
1: ¿Hasta usted?
3: ¿Ya se va?
4: Ya se va, abuelito.
1: ¿Hasta usted?

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1: 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TDH del director Steven Spielberg. 4 horas diarias de camello, 5 días a la semana y durante 15 años making smiles, fabricando sonrisas. Ladies and gentlemen, Caris, Guarmis, Brothers, Boys and Gays, Ali Shamushka, this is TDH, el Taller del Humor. Producción musical de Kimbiurko Brothers. Una producción HD, perdón, TDH, el Taller del Humor. Welcome, welcome, welcome, welcome. Ponchito.
2: Laura no está, Laura se fue.

0: Después de este miércoles, acabó. Nunca más volverá a ser otro septiembre 30 del año 2026. Será del 2027, pero nunca más volverá a haber otro septiembre. Acabó. ¡Jamás! ¡Jamás! ¡Jamás! Buen día, Medita. ¿Cómo está?
1: Buenos días, Ponchito. ¿Sí, buenos días, bien? Sombrita. Sí, muy bien.
0: ¿Seguro?
1: Oh, yeah. Un saludo a todos quienes nos escuchan desde tempranito en la 102.7 en Imbabura y 99.3 en El Carchi. Uh-huh. Muy buenos días.
0: Ya. Buenos días, buenos días. Buenos días, Sombrita. ¿Cómo está?
2: ¿Cómo está, mi linda gente?
0: ¿Qué? Está
1: de payaso, Sombrita. Ahora.
0: También se acuerda de la sombrita.
2: Buenos días, 7:16.
0: Buenos días, mi linda gente. Buenos días, mi linda gente.
2: ¿Mi linda gente?
0: Sí. Oh, yeah. Buenos días, ¿cómo está, mi linda gente? Bueno, está para tecnocumbiera, ¿no? Sí. Para animar alguna orquesta de tecnocumbia. Ahí estaba bueno. Ay, señor, ¿son las qué horas?
2: 7:16.
0: 7:16. Bueno, 7:15. Hable en serio, pónganse de acuerdo. 7:15, 7:16. Bueno, el tiempo avanza. Ya peor discutiendo más y más y más. Saludos, Jorgito Ipiales, gracias por escribirnos. Saludos al amigo Patricio Flores también, gracias por escribirnos. Saludos a mi amigo Marcelo Tobar. Dios le pague, dice. Aquí estamos más de 7, dice. Aquí estamos más de 7. Muchas gracias, Deleia Bellas. Enseguidita subieron a 10, reclamando por qué saludos solo a 7. Están ya más de 10. Saludos, sí, cómo no. Quiero mandarle un saludo muy especial, claro, Alicia Andrade. Siempre está en sintonía, es que ni preguntemos por ella. Ya son once. ¿Quién más está oyendo ahorita?
1: Oyendo.
0: Mi amigo, mi ex compañero en la Universidad Técnica del Norte nos oye, mi amigo Eduardo Celi. El ex compañero de aquí del Diario El Norte nos está oyendo allá también.
1: Oyendo.
0: En Otavalo nos está oyendo don Humberto Remache. Don Humberto, buenos días. Sí, hoy vamos a contar su historia, ¿no? Hoy vamos a contar la historia de don Humberto Remache. Saludos, como siempre, a don Marcelo Andramuño allá en Cotacachi. Y desde España, como no, a Luis Quinche. Saludos.
2: Hola, tío. Cuidaos. Mandadme un vídeo. ¿Cómo Eso. estás?
0: Saludos a Luis Quinche. Saludos. Dice, buen día, Ponchito, tenga usted y todo el elenco, le saluda Esteban Viana. Quería que me ayude con un saludito de cumpleaños que ayer quedó pendiente. Sí, ahorita le vamos a hacer. Le mandamos de una vez.
2: ¿Quién es?
0: Le mandamos de una vez un amiguito bien, bien en chévere, ¿no? Un amiguito bien chévere que le conocimos hace años cuando no ha tenido la nena. Se ha tomado unas fotos con
1: fotos.
0: Con yo.
1: Conmigo.
2: Con usted también.
0: ¿Y usted a cuándo? Hace 8 años le conocería. Bueno, entonces le quería mandar un saludo para un amiguito. Mejor después de los anuncios, ¿no? Porque se nos va a quedar chiquito. Mejor ahorita vamos a agradecer a todos los amigos que hacen posible el programa y ya le mando el saludo y hasta le grabamos también para que tenga el recuerdo. Ya, bueno, vamos a saludar y agradecer a todos los amigos que hacen posible el programa, el Taller del Humor, porque si no fuera por ellos, nos quedáramos rascando en la casa. ¿Qué íbamos a venir a hacer? Si nadie nos pagara, si nadie confiara en nosotros. Bueno, y les cuento un secreto, ¿no? Tenemos más auspiciantes.
1: Tenemos.
0: ¿Usted también?
1: Así más, se dice.
0: Más auspiciantes que oyentes.
1: Oyentes.
0: Eso, tenemos más auspiciantes que oyentes. Oyentes, ¿dónde están? 7 de ese cuento. Y auspiciantes tenemos como 18. Entonces, tenemos. Es un fenómeno tenemos. Raro que sucede en esta radio. No sé, pero así es. Nosotros tenemos, es así, ¿no? Sí. Tenemos más auspiciantes que antes. Por ejemplo, Sombrita misma tiene más llamadas a pedir Memories Flash que antes del programa de Sombrita. ¿Cuántas llamaron? Porque 2 me pidieron ayer.
2: Quedan 10. Me quedan 10, solo 10.
0: No sea payaso, ¿no? Amigo. Ayer 2 llamaron a pedir música.
2: Me quedan 8.
0: Ahí entonces, le quedan 8. Muy bien. Bueno, señoras, señores, les decía que nosotros llegamos gracias al gentil auspicio de y pidiéndoles siempre, hagan el gasto de los siguientes productos o servicios. Así nosotros trabajamos, venimos a trabajar acá a la radio. A ustedes les llega gratis el programa a sus orejas y nosotros, pues recibimos nuestro pancito de cada día. Así es que es un círculo bonito que se hace entre ustedes, los auspiciantes y nosotros que somos sus servidores. Para servirle siempre, José Manuel Cuchipe Vergara Ponchito, o bueno, simplemente Pablo Gabriel Guasgua Montenegro también. Ese es mi nombre oficial. 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
0: 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Son las 7 de la mañana, ¿con cuánto?
1: Con 23 minutos.
0: 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Pregúntele, pregúntele.
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0: 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Muy bien. Son las 7 con cuánto.
1: Con 25.
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0: ¿Qué fue de su amiga que no asomaste?
2: Lleve la promo,
0: creo que la han enterrado.
2: Sí. Ajá.
0: Bien profundo. Pues, no. Ya no creo que reviva.
2: Pobrecita.
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2: Saludos, parce.
0: Saludos, sí, a la pería de Mari. 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
0: 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Pac Vélez, pa' más Huguito, cuando sea horas del abuelito, más bien. 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
1: 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A su orden, el secretario general, don Cristóbal Moncayo.
0: Ahí está. Saludos a don Cristóbal Moncayo. Bueno, son las 7 de la mañana, ¿con cuánto?
1: Con 35.
0: 7:35. 7:35. Señoras y señores, la noticia del día es... ¿Cuál es la noticia del día? ¿Cuál es la noticia del día? Estafa por Eternit.
1: Internet.
0: Les voy a contar al regreso, les voy a contar la historia de un amigo que, o sea, no por internet, no por redes sociales sería, porque no es por el culpa del, ¿cómo era?
1: Internet.
0: Culpa del internet, sino culpa de las ofertas de productos o servicios que ofrece el internet. Muchas veces uno se confía, voy a comprar esto, voy a comprar esto otro, y el rato del rato.
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0: son las que horas, sombrita, son las 7 de la mañana con cuánto,
1: 7:48.
0: 7:48. Y les contaba acerca de las decepciones que uno se lleva cuando hacen sus compras por Eternit. Entonces, el señor que me llamó, un querido amigo, me dice: vea, Ponchito, cuente eso para que otros no caigan. Le digo: ¿qué le pasó a usted? Ay, dice, si le contara, hijo, verá.

Aguilar dice en el diario El Norte, San Miguel estrena obra para el agua. En Carchi ha sido esto, San Miguel en Carchi. En Carchi, nuevo sistema beneficia 25.000 habitantes y fortalece su dotación de agua. Muy bien. Otra dice, atención, contra la rabia, llegar a 70.000 mascotas es el objetivo de la vacunación, que estará dirigida a perros y gatos desde los 3 meses de edad y no tendrá costo para los propietarios. Inicia a partir del 1.

0: De octubre, mañana, la campaña contra la rabia. Vacunen a sus perritos y sus gaticos. Atención, dice el IVA al 8% durante el feriado. Ay, qué bestia. El presidente ordenó reducción del impuesto al valor agregado durante el feriado nacional del 9 de octubre. El IVA al 8%. ¿Y qué será de lo que subieron al 15? ¿Qué será ese billete? ¿Qué será ese billete? ¿En qué está invertido? ¿En qué estará? ¿En qué se iría esa platica? Ahora estamos en campaña. El 8% dice. Atención, pide nuevas instituciones. En Caracas, el líder opositor venezolano Enrique Capriles ha reclamado nuevas instituciones judiciales y electorales en Venezuela. Nuevas instituciones para ver si es que hay elecciones en Venezuela. Está bueno. Democracia es democracia. Y ahí sí, allá verán a quién eligen y ojalá elijan bien. Atención, dice Ulcuango con la mira en el Mundial. Jeremy Ulcuango calienta motores para medirse en el Mundial de Patinaje. Jeremy Ulcuango. Dice Selva Alegre con nueva infraestructura para el deporte. Atención, Otavalo, las familias de dos comunidades de Selva Alegre celebraron la culminación de las obras. Esto está en el diario El
1: Norte.
0: En la otra página de sucesos dice, atención, operativo dio resultados en la frontera, la policía del Ecuador.
1: Policía.
0: ¿Qué pasó?
1: Así se dice.
0: Entregó a su similar de Colombia 4 autos de alta gama que fueron robados en ese país y que circulaban en Quito y en Guayaquil. Estaban matriculados de manera fraudulenta. Atención, detenido en flagrancia en Cotacachi, Chologo, la Policía Nacional.
1: Policía.
0: ¿Qué pasa?
1: Así se dice, hable bonito.
0: A ver, ¿cuál es el chiste? ¿Cuál es el chiste? ¿Qué soy, de payaso? En Cotacachi se aprendió a segundo D en la parroquia de Imantag. El ciudadano está acusado de haber cometido un supuesto delito contra la integridad sexual. Fue puesto a órdenes de las autoridades para su procesamiento judicial. Atención, Urjuquí afectado por un nuevo incendio. La Secretaría Nacional de Gestión de Riesgos detectó la mañana de ayer una quema en la parroquia de Pablo Arenas. Tenía que ser lo que faltaba. Pablo Arenas, tan bonito, tan hermoso. Y estos chunchos ya están quemando de nuevo. Atención, un robo terminó con una muerte en Manabí. Sí, quedó de extranjero, recibieron prisión preventiva por su supuesta participación en un asalto. De ahí, una pareja de esposos, eran casadísimos ellos. El marido perdió la vida y ella se quedó ya la viudita. Y el difuntito pues ya fue enterrado ahí en Manabí. Sí, 2 extranjeros recibieron prisión por eso. Está terrible acá, menos en el Carmen, está terrible. Saludos a doña María Marfita Espinosa ahí en el Carmen, saludos. Vamos a la pausa, sombrita, sí, con sabor manavita. Ya regresamos en un ratito.

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0: Son las 8 de la mañana con cuánto, 8 con
1: 14 minutos.
0: 8 con 14. 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
0: 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Bueno, son las 8. 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
0: Atención, viene el saludo de cumpleaños. El saludo de cumpleaños un poquito tarde, pero más vale tarde que nunca. Un saludo para el señor Esteban Viana. Buen día, amigo Esteban. Qué gusto verle a los tiempos. Él había sido nuestro hincha desde hace rato. Se tomó unas fotos con nosotros cuando era recién casado. Hoy se volvió a tomar unas fotos con la nenita ya que ha tenido, tan hermosa. Y está ya cumpliendo 8 años. 8 años, la nenita María José Viana. ¡Que viva la cumpleañera!
1: ¡Que viva!
0: Y ahí va una musiquita para la cumpleañera María José Viana. Es una nenita bonita que ya tiene 8 años. Que tenga muchas bendiciones, que Diosito le guarde y junto a toda su familia. Don Esteban, ahí está el saludo entonces. Lo ofrecido es deuda y feliz cumpleaños para María José Viana, que cumple 8 añitos. Y le cantan los niños. Payaso mismo en la sombra.

0: Muy bien, viva la cumpleañera María José Viana. Ya. ¿Son las qué horas?
1: Son las 8 con 17 minutos.
0: Tremenda noticia de campaña, tremenda noticia del día de hoy. Se adelanta los décimos, ¿no? Se adelanta el pago de los décimos.
2: Sí, pues no.
0: Sí, pues nada. Otro amigo sabía decir, si para tontos vivísimos, sabía decir un amigo. Bueno, esa es esa también noticia del día y de la mañana. También nos manda más información Jorgito Ipiales. Jorgito, buen día, ¿cómo está usted? ¿Está buenito? Sí, me alegra mucho, Jorgito Ipiales, me alegra mucho. 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
0: Muy bien, su supertienda tecnológica Antonline Ultra le espera en pleno centro de Ibarra, Bolívar y Pedro Moncayo, diagonal a la prefectura, y presenta la noticia del día, que es triste. Por favor, música de Chari Hayak, sombrita, si no es mucha molestia. Todo tiene un comienzo y todo tiene un final. 1944-2026. Fallece el músico emblemático que tuvo Chari Hayak. Paz en la tumba. Del señor Mayu Quiñones.
3: Pasoti Mayu Quiñones, Sota Iscaineo Huata Capuan, Kinsa Chunca Piscayo, Nyoka Takini, Charijaya Grupo Pi. Nyoka Katakini, Zimarini, Jesua, Zimarita.
4: Yo soy de Potosí, de Bolivia, pero vivo en Barcelona. Y mis hijas tienen nombres quechuas, Saidi y Guaira. Todos hablamos quechua por esa nostalgia que tenía yo, que mi lengua estaba desapareciendo. Charijaya hizo un papel muy importante para transmitir el quechua. Es un idioma, pero también es la cultura nuestra. Hace 30 años, en Alemania, nos preguntamos si estábamos contentos con el nombre que teníamos. Y dijimos no todos. Y cada uno nos pusimos un nombre. Por ejemplo, Mayu, Río, Chasqui, Correo, Saire, Planta Sagrada. Y así sucesivamente, los nombres eran todos quechuas, y desde esa identificación todos nos conocen con ese mismo nombre. Nuestra lengua, el quechua, parecía que nos gritaba: no olviden, aunque canten hermoso. Me encantaría que este idioma recorra todo el mundo. ¿Por qué no? Debemos transmitir a nuestro pueblo en nuestro idioma, porque el quechua es un idioma más que todo el idioma del corazón. Es sentimental, es cariñoso, también es poético, es la mano derecha en el corazón.
0: Ahí están los sueños que tenía Mayu Quiñones, boliviano de nacimiento, otavaleño de corazón y emblemático músico que paseó su música en todo el mundo con el afamado grupo Chari Hayak. Ellos normalmente viven en Barcelona, España, y cuando son las fiestas del Pau Carraimi siempre vienen por acá a visitarnos. Hoy será uno menos, Mayu Quiñones, que no vendrá para este Pau Carraimi 2027, pero bueno, estará desde el cielo viéndolos tranquilamente y sin dolor en su cuerpo y paz en su corazón, porque llegó a mejor vida. Paz en la tumba del señor Mayu Quiñones. Este martes 29 de septiembre, la Confederación de Nacionales Indígenas del Ecuador, CONAI, expresó sus condolencias por el fallecimiento de Mayu Quiñones, músico integrante de la agrupación Charijaya, vinculada a la música andina y a la cultura quichua otavaleña. En una nota suscrita por el Consejo de Gobierno, la organización extendió su mensaje a la familia del artista, a sus compañeros de agrupación, a la comunidad de Otavalo, en el exterior, a sus seres queridos. El documento no precisa la causa, el lugar ni la fecha exacta de fallecimiento. La participación de Mayu Quiñones en Charijaya está documentada en sus trabajos musicales. Una publicación del diario El Comercio sobre el álbum Vuelve Visionario lo identificó como el poeta del grupo y registró su interpretación de Nos vamos a la próxima vida, una canción escrita por Yuyay Tituaña. Ese disco reunió 10 temas con elementos de música andina, pop, reggae y rock. Su producción se realizó con músicos que residían en Ecuador y Europa, quienes intercambiaron grabaciones para completar sus canciones. En su mensaje de condolencia, la CONAIE destacó la relación de Quiñones con la preservación cultural y la describió como un incansable guardián de la música y cultura andina. Charijaya se fundó en 1982 por iniciativa de un grupo de migrantes otavaleños residentes en España. Según la reseña histórica de la fundación, Teatro Nacional Sucre, en sus primeros años la agrupación interpretó repertorio de conjuntos de música andina como Quilapayún, Intilimani y Bolivia Manta. Su actividad en Barcelona también le acercó al reggae, al rock y al flamenco. Estas influencias se incorporaron a sus raíces andinas y en sus primeras composiciones recogidas en los discos Achasuni 1984, Cita en el Sol en 1985 y Cielo Rosa en 1987. La trayectoria del conjunto incluyó giras en Europa, Asia y África. Entre sus producciones posteriores constan Otavalo y Quemando las Nubes, Movimiento Indígena y Charis Virtual. La historia del grupo también quedó registrada en un libro. El recorrido de Charijaya fue recogido en Somos el Color de la Tierra, una obra escrita y recopilado por Ramiro Velasco. Su presentación se realizó el 19 de marzo del 2025 en Quito, con la participación de la agrupación Ciespal y Mindalae Group. El libro documenta la historia biográfica y artística del conjunto en quichua y en español. Además, incorpora recursos de realidad aumentada que permiten acceder a animaciones, música y contenido traducido en quichua mediante una aplicación según Ciespal. Y aquí un pequeño resumen de lo que ha sido la vida de Charijaya con Mayu Quiñones y lo que será, pues Dios disponga. Mayu Quiñones, paz en su tumba. Saludos a la distancia al grupo con el que también me honro ser amigo de algunos integrantes, Charijaya. Ocho de la mañana, ¿con cuánto, sombrita?
2: 8:26.
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0: Ya le pasó el sentimiento y ahorita. No. Ya le pasó el sentimiento y ahorita ya está hablando ya.
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2: ¿Cómo le ves?
0: Terranova.
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0: 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Payaso. Sí. 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Ya, sí, lo siento, papá. Ya. 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
0: 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Señoras, señores, esos discos o esa música de antes nunca pasará de moda. Y aquí en el día del pop y del rock latino, aquí está el conjunto Soda Stereo. ¿Qué canción nos presentas?
2: Nada personal.
0: ¿Nada personal?

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0: feo que canta.
1: Yo te pido, por favor. Yo... Ay, ay, ay, Xunxo.
0: No canta así tan feo. Han de pensar que...
1: Ah, sí, canta, pero le póngale de nuevo. Yo te pido, por favor.
0: Ya le mando.
1: ¿Son las qué horas?
0: Son las 8:46.
1: ¿8 con cuánto?
0: 46.
1: Bueno, dice, muchísimas gracias por el saludito a mi hija María José Viana, que está cumpliendo 8 añitos. Bueno, por acá hay más cumpleañeros. Ya les voy a hacer llegar los saludos de cumpleaños, porque aquí hay unos, hay unito al menos que se me amerita el saludo de cumpleaños. Bien bonito, bien bonito. Ya le vamos a hacer. Salud, señor José Méndez, buenos días, ¿cómo está? ¿Qué anda haciendo por aquí? Qué gusto verle. ¿Qué es de usted?
2: Hola, ¿cómo está, mi linda gente? Buenos días.
1: Buenos días, Ecuador.
2: Buenos días, Ecuador, ¿cómo le va? ¿Cómo está? ¿Se encuentra Ponchito?
1: Más hijo, vea.
2: A la Melita, a Sombrita. Primero déjeme también exteriorizar mi saludo a María José Viana, hijita de un directo amigo. Estevitan Viana.
1: ¿Su pana será?
2: Está con el Estevitan,
1: vea. Uy, ni cuenta entonces. Ah, caracho, vea.
2: No saludo donde esté nuestro amigo Estevitan Viana.
1: Bueno, sí. Yo no he sabido, vea, que sus amigos están, también son amigos en común.
2: Bueno. Con el Estevitan.
1: Bueno, usted me mandó el otro día, ¿qué? Ayer nomás me mandó ya los cruces de los octavos de final del ascenso nacional de la segunda categoría.
2: Sí,
1: me mandó en el que sí consta el Santa Fe, que jugaría frente al Club Sport Patria en el estadio de San Borondón Arena, en San Borondón, Webón.
2: Claro.
1: Sería el 3, el domingo a las 12.
2: Hasta el momento, sí.
1: El domingo a las 12.
2: Y digo hasta el momento porque todavía está la pugna.
1: En impugnación.
2: Si pasa, no pasa. Ya han reclamado formalmente los señores del Club Deportivo Quito.
1: Ya han hecho la reclamación.
2: Claro, dice que ya está, que esté presentado, que ahora sí. Que ahora sí se atengan. Así es que...
1: ¡Qué vergüenza!
2: Eso está en trámite.
1: Lo que no pueden hacer en la cancha, quieren hacer por la ventana.
2: ¿Qué le diré? Ventana. Si en la Serie A se presta para aquello, si en la Serie B se da, ¿qué esperamos en la segunda categoría?
1: Ay, Santa Fe. Yes. Tan admirado que estaba, y no sé pues si será sancionado. Y han de venir los Bermejos para hablar de eso.
2: Ojalá, sí, para conocer la versión.
1: También me ha mandado esto del décimo...
2: Esa era la noticia del día, no la estafa por internet.
1: Esta es la noticia del día. Estamos en campaña, señor.
2: Por eso,
1: Ahí se inventan cualquier cantidad de Papá Noel.
2: No ve.
1: Hay todos
2: dos son en Papá uno. Noel, ayer, son... reducción, la que usted dio.
1: Reducción del IVA.
2: Del IVA.
1: Al 8%.
2: Y o sea, ahorita.
1: O sea, como sabía decir Polo Vaquerizo, ¿no? Agarra lo que puedas. Esa época de campaña es que cojan, yo sí por mí. Cojan, ¿cómo? Aprovechen, miau.
2: ¿Cómo pero se llama cuando...? Sí, cuando
1: eso sí, mediten bien por quién van a votar, ¿no? Pero si es que les dan, cojan, vean.
2: ¿Cómo camisetas, es ese término, vea, Ponchito?
1: Arroz, le dan víveres, le dan cocinas de inducción, le dan lo que sea, cojan. Dios le pague. Pues recuerde que después nos la van a cobrar bien bonito, ¿no? Bien bonito, dígame.
2: ¿Cómo se llama ese término cuando, o sea, como que recomiendan, como... le dice, vea, ¿A colite? No es. Exhorta.
1: Ya.
2: Exhorta. El señor presidente ha dicho que el 13º sueldo se paga hasta noviembre. Ajá. Pero eso en la parte pública. Uh-huh. En cambio, a la parte privada le exhorta. Que por favor sean empáticos y también cumplan.
3: Y si no cumplen.
1: Eso es que también causa y efecto, pues también al empresario no le va a gustar también que le adelanten, porque va a decir, ¿y ahora? ¿De dónde saco plata? ¿De dónde saco plata? Otro. Y no solamente es eso, sino también le exhorta a que ponga sus propias plantas de luz, a que ya van a venir los apagones y que tienen que tener cuidado. Es más, el ministro dijo hasta dejen de ser cavernícolas y dejen de jugar fútbol de noche.
2: Sí. Dejen a que no se conecten al sistema nacional, ¿no?
1: Claro, sí. dejen de estar jugando fútbol de noche, jugando tenis, ¿qué les pasa? Ajá. Vayan a guardarse breve. Es más, hasta la inseguridad es beneficioso para el Ecuador porque se acuestan temprano y así no gastan mucha luz. Vamos, hable en serio, ¿no? Hable en serio.
2: Cambiando de tema, adivine qué.
1: A ver.
2: Señoras y señores, para el 2027 Liga Pro tendrá un nuevo formato.
1: Eso discutimos con los Bermejos.
2: ¡Qué bestialidad! Y ahora, Ponchito.
1: Ajá.
2: ¿Y a qué hora son de venir los Bermejos?
1: A las nueve. Pero ya dice que tiene nuevo formato, ¿no? A ver, cuéntenos, según el señor Méndez, ¿qué es lo que...
2: ¿El nuevo formato?
1: Sí, ¿qué es lo que dice el nuevo formato?
2: ¿Sabe que ayer, en reunión de la FEB con todos los presidentes de los clubes y más, se iba a discutir esto? Y finalmente, entre dimes y diretes, decían, no, que si se aprueba, que no se aprueba, que si pasa, que no pasa, que esto, que el otro, que ni sé qué, que ni sé cuánto. Finalmente, tiene un nuevo formato.
1: ¿Un nuevo formato para el otro año?
2: Sí, para el 2027. Ya ahorita ya están las cosas dadas, ya. Nada que hacer. Resulta que...
1: Vea, antes de que continúe...
2: Dígame.
1: El tal formato inventado para este año desde el comienzo, dije, no me gusta.
2: ¿Ya?
1: No me gusta. El anterior tenía más...
2: ¿Cuál era el anterior?
1: El que podían tener dos campeones. En el mismo año. Año. Desde el comienzo, dije, no me gusta.
2: ¿Ya?
1: No me gusta. El anterior tenía más...
2: ¿Cuál era el anterior?
1: El que podían...

0: pero a yo no me gusta.
1: A mí.
0: ¿Y cuál?
2: Ah, sí, sí, también.
1: Así se dice, Ponchito.
2: Como el Barcelona está en ese cuadrangular, en ese hexagonal también, ¿no?
0: Ah, sí, usted es barcelonista. Uy, está la ONE, está la Oveja Negra. Mejor no opine, porque después le van a hacer preguntas.
3: ¿Cómo se llama el arquero?
0: Sí, Burray, pues Burray. Ah, ya, ya. Burray, ya le dijo.
2: ¿Qué es, pues, sombrita? ¿Qué es?
0: Ah, le dijo, y el arquero es Burray. Ya, entonces. No me gusta yo. ¿Cuál es el nuevo para el 2027?
2: El formato aprobado para el 2027 será 30 partidos, todos contra todos, ida y vuelta.
0: Ya.
2: Los cuatro primeros clasifican directamente a los cuartos de final.
0: Correcto. ¿A los qué?
2: A los cuartos de final.
0: A los cuartos de final. Uh-huh. ¿Qué cuartos de final va a haber entre cuatro?
2: A ver. Cuartos de final se referiría entonces a... Es que solo
0: ahí
2: los...
0: Está.
2: Los no me diga que se ha metido.
0: No sé.
2: Metido. Qué bestialidad.
0: No tengo idea de qué.
2: Que sea él y le digo una yo.
0: Déjele. Hola, nomás. Buenos días.
2: Déjele nomás.
4: Ponchito, buenos días. Oh. Oh, nada más.
2: Ahí está. Buenos días. Ahora sí le voy a sacar.
4: Dígale a ese DJ Calostro, pichingo, supa, y no sabe bien la información, ahí que está. No coja micrófono.
2: Ahí está. Ahí está.
1: Ahí está. Oh. ¿Cómo le dijo?
0: Uy, uy, uy. Uy,
5: eso sí me dolió.
0: Uy, cómo le. Es que para ver cuartos de final tienen que tener ocho equipos, no cuatro.
2: Aquí en la página que le envié, creo que está redactado mal. Dice cuartos de final, claro, pero no es cuartos de final, sino es los cuatro equipos.
0: Los cuatro equipos, eso sería ya semifinal, podría haber.
2: Ya, entonces.
0: Podría.
2: O sea, como un cuadrangular entre ellos.
0: Entre los cuatro.
2: Exacto. Lo que le entiendo. Y del 5 al 12, porque también estaba en discusión todo eso.
0: Chuta, del 5 al 12.
2: Escucharás, B. Madison. Del 5 al 12, estaban que si se subía, que si se bajaba, que cuánto se ponía, que cuántos extranjeros, que todo eso estaba en la sesión, en la reunión. Que
0: rebajar el cupo de extranjeros.
2: Exacto.
0: Modalidad de campeonato.
2: Exacto.
0: Y el
2: cupo
0: por grupos.
2: No,
0: en
2: y
0: discusión.
2: Y se en las últimas instancias, hasta antes de la reunión, se iba a plantear que se reduzca el número de equipos.
0: Por eso, el número de equipos,
2: y así la Serie B aumentaba y la Serie en este caso
0: disminuía.
2: Exacto.
0: Que queden 12 y 12.
2: Eso
0: creo era la intención.
2: Esa era la intención, con eso la le daban chance a que el Nacional
0: inclusive no pierda la categoría.
2: Exacto, y más cosas, ¿no es cierto?
0: Pero a yo no me parece mal. A yo no me parece
2: mal. A todos nos parece mal.
0: Venía la Melita, no le parece.
2: Pero sí, sí, sí, ya de Barcelona.
0: No opine, mijita, no opine.
2: No opine. A mí, como hincha del Nacional, también me parecía mal. Señores, ya están las cosas, dejen ahí. Ya lo que está hecho en la cancha, ya se perdió, hasta con el último se perdió. Cojan los tres trapos y vamos. No, que debemos defenderle a un club histórico, que esto, que el otro, que aquí, por aquí, por acá, que no da el campeonato para 16, que estamos comiéndonos la camisa, que derechos de televisión nos va a tocar a más, que ya sabe. Cuando entran los intereses, así como en el taxi del señor Madison Narváez, los fundamentos salen por la puerta.
0: Así es.
2: Así es ya. Que...
0: A ver, 2027 se jugará 30 partidos, todos contra todos.
2: Ya.
0: O sea, se mantiene el cupo de 16.
2: Claro,
0: para que jueguen 30 partidos es porque van a jugar todos contra todos, 15 partidos de ida y 15 de vuelta, 30 partidos. Los cuatro primeros
2: clasifican directamente a ese como cuadrangular.
0: Cuadrangular, sí.
2: Y del 5 al 12.
0: Del 5 al 12.
2: Se efectuará un playoff para definir los cuatro equipos restantes.
0: Serían 12 equipos.
2: Ah, no, vea, bien está. Escúcheme, Ponchito. Decíamos que para esos cuartos de final deben haber 8, ¿no?
0: Claro.
2: De acá se pelean la posición para entrar.
0: ¿De dónde?
2: De estos, del 5 al 12.
0: Del 5 al 12.
2: Otros 4 cupos para adentro.
0: Por eso van a jugar mientras los otros se rascan.
2: No. De los 5 al 12, imagino que deben concatenar la llave. Vea. Entonces ahí harían 8 equipos. ¿Se acuerda lo que le pasó al Macará? En ese formato, que todo el año fue el más regular del campeonato. ¿Y qué pasó? A la final del camino le dejó eliminando el Delfín.

0: ¿Cabó?
1: Se desinfló.
0: Ya, eso es lo que están diciendo que es injusto. Porque todo el año es regular, debería ser ya el campeón por más regular, pero no. En este entran a esos cuartos de final, que está bien entonces. Y de ahí se sacaría los campeones. El campeón.
2: Mi no entiende, dijo el gringo. Si sí. Hay cuatro primeros, después los otros cuatro, ¿de dónde salen para hacer?
0: De los cinco, del 5 al 12.
2: Del 5 al 12 son 12 equipos.
0: Por eso, de esos del se
2: cinco,
0: pelean cuatro. Perdón,
2: del 5 al 2 son 8 equipos.
0: De esos 8 se pelean 4 puestos. Esos 4 se van a jugar con los 4 que ya están arriba.
2: Y mientras tanto, ¿los otros 4 qué hacen? ¿Esperan a que jueguen entre,
0: deberían,
2: entre los 8?
3: Descanso.
0: ¡Sí! Claro, deberían. Deberían.
2: Nota.
0: El campeón se definirá luego de las rondas. Mucha, aquí sí tiene que leer usted, Ponchito. ¿Qué está? El campeón se definirá luego de las rondas K.O.
2: De las rondas K.O.
0: Sí.
2: O sea que no está
0: en una final de ida y vuelta.
2: Como el Chocyo.
0: En una final. En una final de ida y vuelta. Y del 13 al 16 se disputarán. Ya ve. Por eso le digo, suben nosotros. Los otros. El cuadrangular para definir los descensos.
2: Me imagino entonces que ya están los cuatro primeros y esperan a los otros cuatro.
0: Cuatro, exacto.
2: Entre el quinto y el 12. Entre exacto. El sexto y el 11. Entre
0: el caos. Como o sea, llaves.
2: Un solo partido o dos juegos, pero de ida y vuelta.
0: Eso, ida y vuelta. Sí, así mismo. Y
2: ahí quedan cuatro buenos y los otros cuatro patojos.
0: Ya.
2: A pelear descenso.
0: Oh, por eso le digo. Y ojo que esos cuatro patojos que dice les puede dar el vire a los otros cuatro que ya estaban arriba esperando, sentaditos. ¿Ah? Pero se le ve o no se le ve más atractivo que el otro.
2: No.
0: A ver, ¿cuál es su modelo ideal de campeonato?
2: Bueno, no hay un modelo ideal, pero el que a mí me gustaría es una sola.
0: ¿Campeón?
2: El que gana. Es que eso es es que todo el año han hecho méritos que después se inventan liguillas, que se inventan cuadrangulares, que se inventan. No me gusta yo. Por ejemplo, Independiente ya ha perdido atractivo. El Independiente llenará su estadio solamente cuando juegue el último partido o el último punto que le falte para dar la vuelta olímpica. Y después, ¿quién le va a ir a ver al Independiente? Ya, somos campeón. Ah, ya, vamos al hornado mejor.
0: Sí, entonces,
2: se van al hornado, ¿no es cierto, hombrito? ¿Qué dice usted? Vamos a la pausa, que ya llegaron los expertos de esqué.
0: ¿Así?
2: Sí, expertos en ruca, entonces, pero...
0: Ah. Entonces procedo a retirarme.
2: Procedo a retirarse.
0: Saludos al señor Madison. Gracias, al señor Madison. Único taxista que no conduce una unidad que no es suya.
2: ¿Oh, sí? Uh-huh. Puede ser, pero eso no sé si le da o le quita puntos, pero lo que...
0: Le quita puntos de largo porque él vanagloria en las gasolineras. Lo que sí es
2: metidito.
0: Por eso él vanagloria las gasolineras.
2: Va con DJ Supa, va contra, taxi, contra el...
0: taxi, el, que ni sé qué. Nada
2: el tiranosaurio sobreviviente Rex, el único de Don Justo.
0: Ya mismo empieza contra los Bermejos, ya les ha decidido algo. No, verá nomás.
2: Ya llegaron. Alejito, buen día, ¿cómo le va? ¿Cómo está?

0: Bueno, saludos.
1: Ya, ya, ya, ya, Alejita, ahí.
0: El fondito, sí, por favor, dígale.
1: Ahí.
2: Por favor, el fondito.
3: ¡Que viva el sexo!
1: No, que le quite.
0: Al otro, al otro. Espere, primero el Alejito.
1: Primero uno por uno, pues.
2: Sí, claro. Sí, ¿cómo está? Muy buenos días con todos. Bueno, buenos
1: Alejito,
2: días.
1: Alejito, ¿cómo vamos? Buenos días.
2: Todo bien, todo
0: no
2: bien.
0: No me contará todo, pero solo dígame. ¿Hay algo ya del Santa Fe? ¿Hay alguna resolución, algo?
2: Sí, hasta el momento nada.
0: No, ¿no todavía? Ya, bueno, esperemos. Ahora sí, saluda a mi sub desde el cuartel, señoras y señores.
1: ¡Ahora!
0: Acabadito de hacer la conscripción.
1: Ahora.
0: Mi sub, Mateito.
1: Firme, pero firme,
0: saludar aquí como cualquier chorreado. Eso ahí parece bien. Eso. Eso, está, cuádrese.
4: Buenos días, buenos días.
0: Primero cuádrese. Es que bestia, qué necio el hombre. Por eso le daban teque. Eso ahí. Cuádrese. Ahora sí, buenos días, Misu.
4: Buenos días, Conchito. Buenos días con todos. Buenos
0: ponga
4: días,
0: voz de hombre, ponga voz de hombre. ¿Cómo están? Muy bien.
4: Todo así. Bien.
1: Es que cuando le tocaba gritar en el pelotón, si toca duro, duro, no, sí, claro.
0: Si daba la voz en el pelotón, claro. ¿Qué sabían decir en el pelotón?
4: No, pues a lo que nos tocaba, yo a veces les sabía hacer, nos decían al trote y que salgan a hacer cantar, entonces yo salía a hacerles cantar y todo.
0: ¿Qué cantaban?
4: A ver, ¿qué les decía? Por ejemplo, les hacía formarse y después les decía... O sea, que formen bien, y al que no le metía su manazo.
0: ¿Quién?
1: ¿A ver?
4: A los que no hacían caso.
0: Ah, mi sub les daba su manazo. Ajá. A los
1: claro, es que, el, claro. Que ya, el que canta ya da manazo. Claro, claro.
0: ¿Y más o menos cómo era el manazo? A ver, deme.
4: No, pues pero no le va a pegar.
0: Venga,
4: seguro.
0: Así se da, ay, ay, ay.
4: ¿Y? Entonces ya se les pegaba y ya se ponían ahí juiciosos ya los pelados.
0: Juiciosos.
4: ¿Y qué cantaban? Las canciones militares que nos imponían. O sea, había canciones de trote y canciones para marcha.
0: Bueno, vamos a trote entonces, trote. A la pausa. Vamos a trote.
1: Venga, gracias. Esa de la Karol G.
4: ¿Cómo les decía? A ver, primero.
0: Pier.
4: Dos. Tres. Cuatro. 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
1: Ese era Visa.
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0: El conscripto Pascual Alejandro no canta. No
1: sí,
0: canta.
1: Está hecho el mudo.
0: Bachazo.
1: Bien.
0: Siga,
1: ahí
0: mi
1: está,
4: sub.
1: Ahí está.
0: Quier.
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0: Cante pues.
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0: sombrita me dejó con la palabra en la boca. Son las 9 de la mañana, ¿con cuánto?
1: Con 18 minutos.
0: 9 con 18. Bueno, a ver, noticias. 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
0: Se va el señor Méndez ya a buscar qué hacer ahorita ya. A full ahora sí. Bueno, a ver, Alejito, ¿qué hay del
2: A ver, Ponchito.
0: Me preocupa, como el que más. ¿Qué va a pasar con Santa Fe?
2: A ver, no hay nada todavía. El Quito solo está esperando la resolución de la denuncia que hizo contra el Inter de Quito.
0: Contra el Inter, no, exacto, contra el Santa Fe.
2: Exacto. Hasta el momento solo eso ha salido a la luz, de que eso y el resto, pedir que a la Comisión de Disciplinaria de Fútbol de la Ecuatoriana ponga cartas en el asunto con la de Santa Fe, que hasta el momento no se sabe nada.
0: Ya.
2: Hasta el momento va a jugar el cuadrangular por el ascenso, sigue vivo en el ascenso.
0: Yeah.
2: Bueno, entre las otras cosas importantes, el día de ayer el Consejo de Presidentes de Liga Pro tuvo su junta definitiva para ya poder sellar. Si es que se cambiaba de formato, no.
0: Eso puede, eso para después. Si yo tengo un dato aquí de que ha salido en el Facebook, dice Fútbol Ecuador. ¿Cómo?
1: Facebook.
0: Ah, eso. Así se dice. Una serie de audios que habrían comenzado a circular en las últimas horas podría poner bajo la lupa la integridad de una competición de segunda categoría del fútbol ecuatoriano. Grave denuncia sacude al fútbol de segunda categoría. Audios apuntarían a un presunto intento de arreglo en un partido. Dice presunto y dice intento de arreglo en un partido. No es que ya está comprobado ni que les están quitando los puntos a nadie.
1: Nadie.
0: Nadie. Siga. Ahora sí. Se reunieron los presidentes de las asociaciones de fútbol. ¿Todos o solo los de la serie?
2: Todos.
0: De APNA, entonces fue congreso extraordinario.
2: Congreso, total.
0: Fue siempre congreso extraordinario.
2: Siempre hay ese tipo de congresos. Porque durante todo el año se manejan cierto número de juntas en el cual se van proponiendo formatos, cosas distintas. Digamos, según la visión de este presidente, dice que hay que reducir el número de equipos. Según la visión del otro presidente, que hay que aumentar. Entonces se hace un consenso, ¿no es cierto?
0: ¿Aumentar para qué? Si hay un montón de patojos que nada tienen que ver en el fútbol ecuatoriano.
2: Entonces se hace el consenso y todo. Y ayer ya se dieron las resoluciones. De las dos más importantes es la aplicación de la Copa de la Liga y el cambio de formato, que van a ir de la mano.
0: Todo ese cambio de formato ya me dijo el señor Méndez, pero como el señor Méndez no es experto en fútbol, no le entendí. Mira, algo le caché, pero no creo
2: se
0: que...
2: Se mantienen los 16 equipos.
0: No va a bajar el número de equipos.
2: No va a bajar.
0: En probado. La Serie B tampoco va a aumentar.
2: No, tampoco.
0: Siguen 10.
2: Exactamente. Entonces, el de los 16 equipos serían en total 30 jornadas.
0: De los 16 equipos, exacto. 30 jornadas, todos contra todos. Y de vuelta, entienda, da 30.
2: Es como si se dividiera en dos etapas. La primera etapa
0: todos
2: es de 15 jornadas, exactamente. Después de las 15 jornadas jugadas, se realizará la Copa de la Liga.
0: ¿Cuál es? Ahí este? Va a haber una pausa, como se dice.
2: Exactamente.
0: A ver, se van a jugar solo los partidos de ida, 15 partidos. Después, pausa, juguemos pausa, la Copa Monseñor la Copa Leonidas Proaño.
2: Ajá, así mismo. Exactamente, como intermedio para poder rellenar, porque el fútbol ecuatoriano tiene un parón muy grande. No sé si se ha dado cuenta que cuando se acaba el fútbol ecuatoriano es un par larga hasta empezar de nuevo.
0: Ahora quieren
2: que por eso hacen pretemporadas copadito. Largas los equipos.
0: Todo. Aparte de Liga Ecuador, de la Copa
2: de la Ecuador. Copa Ecuador, que eso aparte ya interviene la federación, que eso es muy aparte.
0: Es otra cosa aparte. Exacto. Pero en Liga Pro va a haber una para, o sea, un quietico. Esperen un ratico, hasta ahí ya hemos jugado 15 fechas. Ahora vamos a hacer otra, la Copa Amistad. La copa, no sé, hay donde poner algún nombre de algún beneficiario, alguna
2: hasta
0: cosa.
2: Hasta el momento es Copa de la Liga.
0: Mauricio Larrea, prefecto, alguna cosa de eso, donde poner, ya.
2: Bueno, en esta Copa de la Liga tendrá el siguiente formato. De los 16 equipos de Serie A, se dividirán en 4 grupos cuadrangulares. O sea,
0: en los 16, 4-4-4, sería el 1, el quinto. De los que queden en las primeras 15 fechas sería para ser aleatorio. El 1, sí. El quinto, el noveno y el último, el 12.
2: Esto se va a dividir por proximidad geográfica. O sea, van a...
0: Ah, no va a ser por puntos.
2: Van a beneficiar en este caso los clásicos,
0: ya digamos, sé quiénes son ciudad. Las cuatro que van con Leones, entonces.
2: Exactamente. Mire, ya están definidos
0: incluso. Liga de Quito, Independiente, Leones y Aucas, puede ser, o Católica.
2: Hasta el momento los grupos quedan así. Grupo A.
0: Grupo A.
2: Barcelona Sporting Club.
0: Ese Emelec. De la cota. La cota, todo señorito, la cota. Barcelona.
2: Emelec.
0: Emelec.
2: Guayaquil City. Y Atlético FC.
0: Atlético FC.
2: Claro, el del ascendido.
0: ¿Cuál ascendido?
2: Atlético FC.
3: De la Serie B.
2: Serie B. ¿Se acuerda que...?
0: Ah, se van a mezclar con los de la Serie B.
2: No, ¿cómo? Sino que ya está el formato por los ascendidos de la siguiente temporada, pues. ¿No ve que suben 2? Descienden 2. Entonces ahorita ya con los ascendidos...
0: ¿De la Serie B ya ascendió un equipo?
2: Claro, ya están los 2 ascendidos.
0: ¿Ya hay los...? Ah, ¿en serio?
2: No, esa no he salido yo. Atlético FC, exacto. Listo.
0: Vino Tinto y Atlético...
2: FC.
0: Grupo Atlético A. Fútbol. ¿Y no es de la misma empresa?
2: No. Es distinto. Atlético FC era la sucursal de Atlético Madrid, si bien no me equivoco, que le cabían...
0: ¿Por eso?
2: No, es distinto.
0: Vino Tinto se partió en 2. No. Antes era Cuniburo, de ahí se hizo Vino Tinto. De ahí tuvo Vino Tinto A, Vino Tinto B. ¿Cómo era que se llamaba?
2: Y ese otro descendió.
0: Por eso, Vino Tinto. El uno descendió y el otro no podía tener los dos nombres, así que cambiaron el uno a Atlético de Madrid y el otro a Vino Tinto. Y ahora
2: fue los dos de distintos ascienden. Acreedores, porque si no, no permitirían.
0: Claro, pero en el papel nomás. Deja, son del mismo, de la misma empresa.
2: Bueno.
0: En el papel nomás está diferente. Ascendieron los dos que pertenecen a la misma... Según es como decir, distinto. Católica no puede subir porque... perdón, San Antonio no puede subir porque es filial de la Católica. Entonces dicen, ¿y ahora qué hacemos? Bueno, en vez de San Antonio, pongámosle San Martín de Porres y que el flaco Candela sea el dirigente en papeles. Fin. Y después ya puede subir. Eso es lo que ha pasado con Atlético FC y Vino Tinto.
2: Grupo B.
0: Grupo A, entonces, en Guayaquil.
2: Sí.
0: Barcelona. MLS. Guayaquil City. Y Atlético CFC. Los pollos. Ahí están los cuatro.
2: En el grupo B quedaría Liga de Quito. Universidad Católica.
0: Católica.
2: Independiente del Valle. Y Sociedad Deportiva Aucas.
0: Y el Aucas. Exacto. Ah, todavía no entra Leones.
2: No.
0: Ya entonces entre
2: grupo C.
0: Entre blancos hay que se den. Ya.
2: Macará.
0: Grupo C.
2: Sí.
0: Macará de Ambato.
2: Técnico universitario.
0: Técnico Mucho Gruna.
2: Exacto.
0: Mucho técnico Gruna, universitario. Mucho, los tres de Tungurahua.
2: Y vino tinto
0: de el ascendido de la Serie B.
2: Exacto.
0: Grupo que reemplazaría D. ¿A quién, pero?
2: Y grupo D. Verá.
0: En el grupo D.
2: A Leones le metieron con
0: Deportivo. Aquí está Cuenca. En el D.
2: Está Leones, exacto.
0: En el grupo D, Leones.
2: Deportivo Cuenca.
0: Deportivo Cuenca.
2: Orense. Y Libertad FC.
0: ¿Cómo va a ser personal? Si a los Leones les toque Ramachal al otro lado del planeta, de polo decía. A polo.
2: Esta es la tentativa.
0: Al de Machala, métale con los de Ambato o los de Cuenca. Hasta ahí estoy bien. Pero al pobre Leones le toque Ramachal.
2: ¿Sabe qué es lo que pasa? Que no maneja plata.
0: ¿Sabe qué es lo que pasa?
2: Es que aquí es por beneficios, porque es, se crea la Copa de la Liga por beneficios. Inclusive se cambia el formato de nuevo por beneficios.
0: ¿Sabe qué es lo que pasa? ¿Qué nos ven la cara de Shunshitos? Claro, nos ven la cara de Shunshitos. Entonces, imagínense, no maneja plata como quiera que sea, pero...
2: Claro, es que no va a vender el mismo Liga Aucas que Liga Leones. Y es que se nota la mano directo.
0: El mandato es, la regla es de que sea por zonas geográficas. ¿Qué está más cerca de Ibarra? ¿Qué sucede? Más cerca está Ambato, más cerca está Quito. Ah, si hubiera fútbol profesional en Tulcán. Si hubiera fútbol de la Serie A,
2: no hay. No, Machala.
0: Pero no Machala, pues Machala es el otro polo. Tanto daño le hacen a Orense, que tiene que venir hasta acá, como a Leones, que tiene que ir hasta allá bajote todavía.
2: Exacto. Entonces, después de este formato se jugaría el mata-mata, que sería cuartos de finales, semifinales y final.
0: Vea, más fácil que todo estaba ahí, si era geográficamente hablando. Los tres de Tungurahua, Macará, Técnico Universitario, Mushuruna, León.
2: Pum. Ahí era.
0: Ahí quedaba. Hasta ahí, no me quejaba.
2: Sí, ese es el tentativo.
0: El otro era Cuenca, Orense, ¿quién más le faltaba? Cuenca, Orense, Vinotinto.
2: Y Libertad.
0: Vinotinto, vea. Ahí está, Cuenca, Orense, Libertad y Vinotinto, más cerca.
2: Tentativo.
0: Pero a los otros mandarles desde Ibarra, No.
2: Sí, sí, eso sería lo tentativo hasta el momento, por cómo están los puntos que aún falta jugar, ¿no? Pero por el momento sería así. Y después de esto, serían los mata-mata y de vuelta.
0: En la primera parte se juega todos contra todos.
2: Sí.
0: Y de vuelta.
2: Exactamente.
0: O sea, son seis fechas.
2: Los cuadrangulares.
0: Cada cuadrangular tiene seis fechas, seis semanas. Seis semanas, ¿ya? Entonces ahí juega de local y de visitante.
2: De ahí sería.
0: ¿Cuántos clasifican de ahí?
2: Solo clasifican los dos primeros de cada grupo.
0: Solo,
2: ¿no? Los ocho para los cuartos de
0: clasifican
2: final.
0: Clasifican los dos primeros. Ocho. ¿Y de los ocho?
2: Y de los ocho después se hace distinto, dependiendo si es por puntos o sorteo. Y se juega los cuartos de final. De ahí, ida y vuelta. Las semifinales, ida y vuelta. Y final, ida y vuelta.
0: Ay, ahí, ida y vuelta, en las diferentes sedes.
2: Exacto.
0: No sé si a alguien le llame la atención ver la Copa. La Copa, no sé qué nombre ponerle a esta Copa.
2: La Copa de la Liga.
0: No, otro nombre. Copa Cacería del Zorro 2026. ¿Cuál es el chiste? Pues, payaso, yo no estoy haciendo chistes, no sea payaso. Está bien, pues, pero yo no creo que llame la atención a nadie esa copa.
3: Inicio espacio.
0: Esa otra liga, como los esa Copa Ecuador, no sé qué, que tanto le nombran y todo, nos llama la atención ya esa tercera.
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0: último día de septiembre, ¿no? Hoy último día de septiembre. Tengo algunos premios. Tengo algunos premios que quisiera regalarles a ustedes, pero no quiero hacer ningún concurso ni nada. Solo una llamadita. Ustedes tienen todo el tiempo del mundo. Ahí está 2951-310-0985-465-303. Conversamos un ratito y unos cuantos premios que me han sobrado, pues se los regalo a ustedes sin ningún tipo de concurso. Especialmente mujercitas, que poco han llamado las mujercitas, más bien los metidos de los varones. Así que damitas, está a la orden. 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
0: Así es. ¿Qué le iba a decir? También es día de homenajear a los cumpleañeros. También, bueno, si es que nos llaman los que están cumpliendo años, también podemos darles.
1: Podemos.
0: Usted también.
1: Así se dice.
0: Un aplauso para Melita. Ya, ella también va a donar premios. ¿Qué va a dar de su parte?
1: Así se dice, Ponchito.
0: Ay, que va a dar también algún premio. Le decía, también puedes llamarnos los cumpleañeros o decirnos está cumpliendo años. Está alguien al aire. Pero bueno, contestemos aunque sea más que sea aquí. Buenos días.
2: Buenos días, Ponchito.
0: Buenos días, ¿con quién tenemos el gusto?
2: Con Iván Farinango, de aquí de Otavalo.
0: ¿Desde dónde?
2: Desde aquí de Otavalo.
0: No se le nota que sea de Otavalo, hijo.
2: Ah, no, sí, Ponchito, soy.
0: No.
2: De aquí de Otavalo, netamente otavaleño.
0: No. ¿Se le nota al señor que...
1: No se le nota.
0: Tiene que decir buenos días.
2: Hijo.
0: Ahí sí, pues buenos días, hijo.
2: Buenos días, Ponchito, buenos días. Quería comentar por una situación.
0: ¿Qué será, hijo?
2: Verá, hijo. Lo que pasa es que hace 3 semanas había una... Y organizaron unos familiares una fiestita en Ibarra, más o menos por la Hernán González de Saa.
0: ¿Ya?
2: Sino que yo quería advertirles más que había... No, se había acabado a las 3 de la mañana, se había acabado el baile que habían hecho, un cumpleaños de era.
0: ¿Por acá, por Ibarra?
2: Sí, por Ibarra.
0: Por el Hernán González de Saa, dice...
2: Hernán González de Saa, es por las 4 esquinas.
0: Por las 4 esquinas, allá, porque más
2: allá. A los Seibos, creo que es.
0: Ah, yo creí que sí, para el otro lado, porque acá queda el ensueño, sí, ha de conocernos, ¿cierto?
2: No,
0: ja, ja, ja. ¿Y por qué se ríe entonces? ¿Conoce o no el ensueño?
2: No conozco el ensueño.
0: Vendrá, ya se ganó un turno, ¿no? Para eso, entonces ya vendrá para acá, ya está. Primer premio, un turno para eso. Se fueron a un cumpleaños, dice.
2: Y se había acabado a las 3 de la mañana el baile.
0: El baile, ¿ya?
2: Ya. Y justamente ya salieron todos de ahí de la fiesta. Se había quedado unos familiares ahí. Y justamente ya salieron todas y justamente vienen a golpear durísimo la puerta después de unos 10 minutos.
0: ¿Ya?
2: Diciendo que se habían olvidado el celular. Justo vinieron unos 3. ¿Ya? Así, con textura alta, medios costeños. Y diciéndole que se les había olvidado el celular. Ellos habían estado con los compañeros de una sobrina.
0: Ah, ya.
2: Diciéndole que y justo sale un familiar, dice, ¿sabe qué? Me olvidé el celular en la sala. Y dice, pero ¿de parte de quién? ¿O alguien quién? No, dice, nosotros estábamos hace rato, estuvimos aquí en la fiesta. Y justo sale mi sobrina, dice, no, ellos no estuvieron aquí. Sí estuvimos aquí, dijo, estaba cerrando el portón. Justamente chocaron con la punta del pie el portón y no dejaron, y justo ya salieron toditos ya de ahí, algunos familiares, varones, otros, dijeron que no, pues ya habían querido entrar a robarnos, creo, me imagino.
0: Hable bien.
2: Sí, Ponchito, y ahí justo como es con cámaras ahí, y justamente han estado desde las 8:15, 8:30, y es viendo
0: Esperando.
2: que,
3: ¿A qué hora se acaba?
2: claro, esperando, pues justamente han cerrado el portón, pero como fue eso, como es la casa cerrada, no es abierta, y han estado esperando que salgan todos y justamente
0: A ver si es que
2: que
0: entran.
2: regresaron a... Sí, a ver.
0: Híjole.
2: Si es que el celular, entraron a ver si es que está el celular, dijeron, aquí salió mi sobrina, como eran compañeros de la universidad, dijeron, no, ellos no son,
0: No son, qué bestia.
2: no son
0: O
2: ellos,
0: sea que al
2: y
0: susto querían entrar a Dios sabe a qué.
2: sí, Ponchito, eso quería más advertir, es que a los que hacen sus festejos, que tengan mucho cuidado, porque creo que la delincuencia con la que estamos ahorita es tan imparable, Ponchito.
0: Sí, hijo. El 15%, ¿dónde se iría, no? Que sigue en auge más bien la
2: Eso
0: delincuencia.
2: sí, no sé, Ponchito, pero me imagino de que hay corrupción aquí en el país.
0: Está durísimo, hijo, está durísimo. Bueno, para que calme el susto, vaya a hacer por unas alitas a Terranova, ¿le parece?
2: Dios le pague, Ponchito.
0: Puta, don Iván Farinado se ganó unas alitas de Terranova, vea. Vaya, siquiera usted, para que pase el susto, pruebe esas alitas. Yo dije, llámenos, cuéntenos cualquier cosita. Ya, ahorita ya termino con los premios de septiembre. Entonces, Ivancito, buen provecho, vaya a Terranova, ¿sí conoce?
2: Sí, Ponchito, justamente casi soy vecino del señor.
0: Ese. ¿Vecino de dónde? ¿De la Jampa o de arriba del registro de la propiedad?
2: De acá arriba del por el registro de la ciudad,
0: ¿Por el registro de la
2: de la
0: propiedad?
2: propiedad.
0: Ay, allá,
2: Sí.
0: ¿dónde vive?
2: Justo vivo por la subida del colegio San Luis en la ciudad de la 31 de octubre, vivo.
0: En la 31 de octubre, el registro de la propiedad.
2: De acá arriba del por el registro de la ciudad,
0: ¿Por el registro de la
2: de la
0: propiedad?
2: propiedad.
0: Ay, allá,
2: Sí.
0: ¿dónde vive?
2: Justo vivo.

0: Gracias, hijo.
1: Chao, hijo. Qué chévere, ¿verdad? Conversar y de paso poner en guarda a la ciudadanía.
2: Guardia.
1: ¿Qué pasó?
2: Así se dice.
1: Ah. Pero esperen, ya les recibimos las llamadas. Esperen un ratico, ¿no? Primero vamos a hablar del auspiciante y de lo que ofrece. Y de ahí sí, ya les contesto la llamada. Les estaba diciendo, vea ya, de unas alitas para el amigo Iván Farinango. Sí, lo que sea de comer el gusano, mejor coman ustedes. Se acaba septiembre, tengo unos premiecitos, dos que tres. Pero para ustedes, amigos oyentes, para ustedes. Porque ese sombra muérgano es que se comió 12 alas, no dejó ni los huesos. Y eso no va a volver a repetir, porque este dragón no dejó ni siquiera los recuerdos. 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
1: Bueno, si no usted... Siga.
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1: ¡Ya! ¿Qué le iba a decir? Por favor, si no es mucha molestia, digo, sombrita, por favor, no me llamarán ahorita porque voy a mandar un saludo de cumpleaños, de ahí recibo otra llamada, ya. Por el momento, quiero mandar un saludo. Ese hombre es un trucha, ¿no? Espere. Si a uno le digo para quién ni sí, cómo, no, pero... Siga. ¿Cómo?
3: Siga nomás, ¿no?
1: Bueno, señoras, señores, quisiera mandar un saludo para un mayorcito de los compañeros del Sub 40 del equipo Ibarra Fútbol Club, que a la cabeza está el señor Richard López y que él nos hace acuerdo de que alguien del grupo está cumpliendo años.
3: Así
1: es que un saludo para mi amor, así le saben decir.
3: ¿Amor? ¿Su amor?
1: No, es que yo lo diga. No. Mi amor, le dicen toditos. ¿Por qué? Porque lleva a su bella esposa siempre a los partidos y ella es tan cariñosa que solo le dice mi amor esto, mi amor el otro,
3: ¿sí?
1: 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Bueno, está de cumpleaños mi ex amigo de juventud y también ahora compañero en el Ibarra Fútbol Club, el señor Rodrigo Miguel Palacios está de cumpleaños. ¡Que vive el cumpleañero!
4: ¡Que viva!
1: Así que, Rodrigo Miguel, esta es una bella melodía para sus delicados oídos, porque aparte de que le dice mi amor, también la señora le pone apodos muy bonitos, muy lindos, siempre es tan cariñosa, y un día le dijo mi sapito. Así es que para el sapito, Rodrigo Miguel Palacios, también le ponemos ese fondito de todos los cumpleaños. ¡Vago puerco!

0: Maya.
1: Mago Puerco, feliz cumpleaños.
2: Feliz cumpleaños.
1: Eso, muy bien. Saludos para él y para todos los que hayan nacido un día como hoy. Feliz cumpleaños. Ya. 9 de la mañana, ¿con cuánto?
3: Con 57 minutos.
1: 9:57, ahora sí, otra llamada. Sí, ay, cualquier cosita. 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
1: Huesito.
0: Huesito, buenos días. ¿Aló?
2: Buenos días, Pablito.
0: Buenos días, ¿cómo está?
2: Aquí va, Pablito.
0: ¿Con quién tenemos el gusto?
2: Para darle una opinión, no sé si es que de ahí, ¿cómo?
0: Claro, ¿cómo se llama usted?
2: Ya sabe, después está jodiendo el
0: sombrero. No, ya sabe nada.
2: Anthony,
0: ¿qué?
2: Anthony Sánchez,
0: ¿ya? Eso no puede decir, más maleta.
2: Ya, el hijo del hombre. Una consulta de esas enormes.
0: Consulte.
2: Eso de lo que está pasando ahorita con el Santa Fe, y yo no sé qué vuelta se da a la federación. ¿Se acuerda lo que pasó con el Pilawin?
0: Claro.
2: Ya ve, entonces cuando pasó eso y fue en el estadio y ahora es uno de esto de los hinchas y todo lo demás, a nosotros nos sancionaron y hasta el último nos cogieron y nos sacaron del campeonato.
0: Uh-huh.
2: Y sí. Ahora porque pesa el nombre del Quito, no pueden hacer lo mismo con ellos.
0: Bueno, casos hay de todo. No es lo mismo, pero la acción y y lo que pasó con Piragüín. Yo estuve ahí en ese partido contra el Delfín, por si acaso. Yo estuve ahí en Ibarra. No es lo mismo.
2: No, Pablito, pero acuérdese lo que pasó en la primera cuando tuvimos la final contra el Aucas. Íbamos a ascender a Serie B cuando el Aucas estuvo igual en segunda categoría. Nos bajaron los reflectores y tocó cambiar el escenario. La segunda vez pasó en el estadio de Ibarra cuando se entraron y los árbitros habían estado vendidos.
0: Claro.
2: Pasó esto, jugamos sin público y después automáticamente dijeron que no. El equipo Pilawin se retira del equipo y todo lo demás. Ahora los hinchas actuaron contra los de Santa Fe. En las reglas, así como nos mencionaron esa vez, dijeron que
0: usted
2: no.
0: ¿Usted se refiere a la agresión entonces? Yo creí que decía las llamadas que había.
2: No, sí.
0: O la agresión de los hinchas.
2: Exactamente.
0: Eso fue fuera del estadio y después de que salía el bus. Sí,
2: ya
0: sí.
2: Ve, entonces, la misma que hicieron ellos pasó con Pilawin y sancionaron.
0: Pero eso no están todavía puesto la denuncia oficial, ni el uno ni el otro. Porque hasta ahorita no está del Deportivo Quito ¿no? Está más bien contra el Inter, no contra el Santa Fe. Sí. Y si no hay denuncia, no hay trámite.
3: Estos altercados igual recientemente pasaron en Guayaquil, en un clásico, que igual forma fue apedreado el bus. Más reciben multas económicas los equipos.
0: Sí, no es que les separan. No es el caso. El mismo de Pilawin fue contra los árbitros de aquí, en el estadio de Ibarra, en plena cancha. Yo sí recuerdo, es Albarracín era el...
2: Si lo hubiese visto al presidente, no se acuerda que salió primerito. Eso, Pablito, y era para llamarle y decir eso de la situación y felicitarles por lo que pasó en Ibarra. Habían ganado, me dijo mi papá.
0: ¿Quién?
2: Ustedes habían ganado con el Ibarra, con los viejos.
0: No, si cuando yo no estoy, esos patojos pierden. En serio, preguntarle a su taita. No estoy yo, pierden.
2: ¿Cómo sabes decir que el Pablito Buta es el que coge, nos guía, todo lo demás?
0: Les guío, sí,
2: cuando
0: eso
2: él
0: sí.
2: No viene, nosotros ganamos y no peleamos, dijo.
0: Ay, ay, ay. ¡Qué bestia! Ay, ay.
2: A ver.
3: No, ahí sí ya no.
4: ¿Cómo mismo entonces?
3: Chota.
0: No, el mayorcito. Ahí están los resultados, las nóminas. Usted mismo puede ver las nóminas. Cuando yo no estoy, esos patojos pierden. Sí, eso es para... Bueno, esté o no esté en cancha, ¿no? Porque desde afuera también el ánimo que se les influye es otra cosa, pero estos muchachos, no sé, perdieron, los viejos sub-40 perdieron, Antonio, perdieron el partido que debíamos haber ganado y ahora bien complicado que subamos a la Serie B. Seguimos en la C. Y si hubiera una D, bien bajados a la D estuviéramos, por malos. Bien patojos. Y amigo ya, Anthony, Pablo, cuídese cuando venga para acá. Reclame un cuarto de pollo de dos pájaros de un tiro, el pollito.
1: Barbecue.
0: Ya, Anthony, cuidarse, ¿no?
2: Una consulta.
0: Claro.
2: Ya le iba a estar llamando como que. ¿Por qué se llora siempre?
0: ¿Por qué?
2: su compañera de trabajo está porque está llorando.
0: Está gripadita, por eso le estoy molestando yo.
2: Está yo gripadita. Pensé que tenía mucha estima para el joven Alejandro, usted.
0: No, está gripadita ella. Le hizo mal el cambio de clima, se fue a Argentina, Uruguay, se fue de paseo y ahora ha venido. Ahora ha venido con gripe argentina.
2: Con razón, la pesada ya ha sido mala entonces.
0: Claro, por eso está así, todavía está agripadita, por eso digo ya no es yo. Si le viera aquí, con pañuelo en mano está, que se limpia, ya está roja la nariz y aparece la del reno, ¿cómo se llama?
4: Rodolfo,
0: el reno, así parece ya. Claro, y como son necias, les digo, un pañito húmedo, no papel seco para que no se irrite, pero no hacen caso, hijo.
3: Sí, es cierto.
2: Ya, Pablito. Ya. Saludos.
0: Cuídese. Ya. Vendrá por su cuarto de pollo. De dos pájaros de un tiro el pollito.
5: Barbecue.
0: Y nosotros vamos a la pausa. Ya venimos en un momento.

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1: Vaya, jefe, y de pasito el padre Miguelito Vega le saca todito los cucos, como dice la Chabelita. 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

0: 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Qué bonita canción, Sombrita. Bien, bien. Por el resto de tus días. ¿Soda Stereo también es?
1: ¿O no,
0: quién es? No, estos son los ilegales.
1: Enanitos.
0: Siguen siendo enanitos. No se han criado. Ya no, tiempos que no, tocan juntos.
1: Siguen enanitos, pero ahora ya son amarillos.
0: Ah, ya no son verdes. Enanitos amarillos, entonces. 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
0: Ah, no, pues, primerito. Usted no necesita, Alejito. Pucha, nosotros los viejos, tal vez digo, porque yo en mi caso... gracias a Dios, no, todavía no tengo que... comprar Libidol, bendito sea, carajo, sí, es la vida, sí, me ha premiado en esa partecita, pero a muchos hogares ya les vence el decaimiento. Hay esa canción, ay, ay, ay, ay, qué pena me da, se me murió mi canario. ¿Tiene, Sombrita? Póngala, porque sí, pues, ya los años pasan o de repente algún tipo de no sé, de enfermedad o de accidente le sucede y ya decae el ánimo. Queda como moco de pavo. Ni para hacer pipí sirve eso. Se moja la punta de los zapatos, orina plomo. Ya decaído. Uno ya pierde las esperanzas. Qué ganas de hacer cortar, mejor esto más estorba. Es que, ay, ay, ay, ay, ay, ay, ay, ay, qué pena me da, se me muere. ¿Qué no tiene en todo lo que es de sombra que no tenga esa canción? Bueno, dejemos para la próxima entonces. 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
0: 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Le echan de culpa al profe de matemáticas, como siempre, ¿no?
3: Sí, siempre.
0: Al profe de matemáticas o al de inglés, ¿eh? Le echan la culpa. O al de dibujo, ¿eh? El profesor era malo. Ay, no sé, pero a veces no es culpa del burro, sino del que le arrea. O a la vez. 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No, es porque tal vez usted le faltó un poquito de ñeque. 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
0: Imbabura, gracias por ese tiempo que estuvieron con nosotros. Ahora nos vamos a UTV, Canal Universitario. Muchas gracias.
1: ¿Va nomás?
0: Ya, sí, me voy nomás. Ah, Luguito. Bueno, sombra, nos vemos el próximo periodo del Instituto Técnico Imbabura.
1: ¿Cuándo se acabó, Guitardo, este periodo?
0: El periodo ya terminaron las matrículas el día de hoy. Hasta hoy, hasta las 6 de la tarde, tienen la oportunidad de estudiar en el Instituto Técnico Imbabura. De aquí me voy al canal.
1: ¿Ahí sí pagan, Guito?
0: Tengo cachina nueva, no me ha visto con otro terno ya, ese después de 16 bacán. Años del mismo terno en TV. 10 de la mañana con 4, ya pues exen de chistes.
2: 10 con 26,
0: ya, ¿qué sigue, Melita? ¿Con qué seguíamos? Ah, acá hay algo muy importante, oiga bien.
2: 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Melita,
0: sin llorar.
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2: punto.
0: Y punto. 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
0: 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Lleve la prama, sombra. Lleve la prama. Usted hable como se acuerda de su
1: lleve
0: amigo.
1: Lleve la promo. Hoy lleve la promo.
0: La promo.
1: ¿Cuál es la promo?
0: Su guagua no estaban ahí ese día, pues, que le ve.
3: Claro que estaba yo.
0: Alejito sí estaba.
3: Claro, como reímos, sí, me acuerdo, clarito.
0: Oímos ahí a alguien en la calle, lleve la promo. Y el sombra, regresamos a ver si esto ha sido. Cero violencia, ese animador, ¿no?
1: Sí,
0: cero violencia. Ya nos acordamos. 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
0: 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Si quiere para pedidos a su casa, a su restaurante, cualquier cantidad de pollo, porque el otro día yo no sabía. ¿Cómo se llama eso? Es un contenedor, ¿no? De pechugas. Y seguían retaseando pollo, chac, chac, sacaban las pechugas y parax para acá, parax, clasificaban pechugas el otro día. Qué buenas las pechugas de la doña Jenny, ¿no, sombrita? ¿Qué pechuga que tienes? ¿Cuál es el chiste? ¿Cuál es el chiste, muchachos? ¿Cuál es el chiste? No es
1: pechugas para hacer
3: al pez.
1: Ceripollo.
0: No. Verá, yo lo que digo. ¿Qué bestia cantidad de carne? ¿Solo pecho? ¿Por qué clasifican solo las pechugas pedidas? Tenemos que completar.
2: Tenemos.
0: Usted también.
2: Así se dice, Ponchito.
0: Esas pechuguísimas de doña Jenny. Y dice, tenemos que completar tres quintales.
1: ¿Tres quintales de
0: pechuga? Tres quintales de pechuga. Filetear, sacar toda la pechuga. Caray. Tres quintales de pechuga. Era hartísimo. Tenían un contenedor grandísimo ahí. Y seguían retaseando, pues, pollo que salía. Pechuga. ¿Y dónde comen tanta pechuga? Adivine, me dice. Yo también he puesto adivinar.
1: A ver, adivina.
0: Y justo que me dice adivine, llega un señor vestido de blanco con kimono, con cinturón negro. Y con una ropa media rara, con unos bordados raros. Y con los ojos que ya se duerme. Digo, señor, ¿cómo? ¿Usted será el de así? Honorable Jenny, ¿cómo está? Y ya está, mi pedido está listo, ¿no? Dice, todavía nos falta don Penchungin. No, dice, ya, vuelvo en un momento para llevarlo después. Si quiere, váyase llevando ese. Dice, pesale, ve, Lolita, pesale, ya se va a llevar lo que tenga. Dice, pero falta todavía, sí, tengo pedido, dice, de esta tarde, entonces tiene que darme pollo fresco. Bueno, les veo ahorita, dice, sí, están tan frescos que se vacilan entre ellos. Dice, gracias, doña Jenny, eso sí, ya al de ingreso por más. O sea, tres quintales, denme cuenta, es tres quintales tenemos que hacer de pechuga para honorable chifa. Para honorable chifa. Ya, entonces a vamos la a la pausa. Sí, mandala a la pausa, honorable sombra. Ya. Querido y honorable.
1: Volvel.
0: Sí, pero primero oendo. Sí. Oendo. Un mensaje de comercial.
1: Abril Oleja.
0: Sí, propaganda viene ahora.
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0: Bien le digo a los amigos oyentes de que ustedes cuando... Por eso, que cuando quieran música, pidan lo que ustedes quieran, que el Sombra pone lo que le da la gana. Yo le pedí al Sombrita, y vea, y pensar que es compañero. Que me olvidé ni que 8/4. Le digo, póngase esa de. Póngase esa canción de Amistades Peligrosas y nada. Ya, pero después. Primero, déjeme mandar un saludo a mi amigo Jorge, el goleador Díaz, que con su señora esposa me dicen, hágase una invitación. Le digo, ¿de qué? Dice, el juvenil caleño reabre sus puertas, la escuela de fútbol de Pedrito Carlos Sama. El juvenil caleño, el viejo y recordado y querido Pedrito, reabre sus puertas con su escuela de fútbol. Buenas, pues entonces, vean, guaguas de 5 a 15 años, si quieren una escuela de fútbol en la que salieron buenos jugadores como los profesionales del Jean Pepinos, Brian Tana y otros jugadores más de la escuelita de fútbol juvenil caleño, pues... Reabre sus puertas y pueden pedir más información, dónde entrenan, qué necesitan, cómo son los uniformes, si tienen alguna inquietud, copien el número. El juvenil caleño de Pedrito Carlos Sama reabre. Llámele 098
1: 098-031-2554.
0: Eso ya es. Reabre sus puertas la escuelita de fútbol juvenil caleño para jóvenes de 5 a 15 años. ¿Ustedes, guaguas, dónde entrenaban?
2: También juvenil caleño.
0: El Mateito y el Alejito también.
2: Sí,
0: ya sabemos. Esa amistad les une con el Pedrito también, ustedes.
2: Exacto, del colegio.
0: ¿Cuántos años tenía el Alejito cuando entrenaba ya con el Pedrito?
2: Yo sabía jugar en el colegio. Me acuerdo, claro. Y alguna vez me sacó para la selección y después me dijo, ven a entrenar, con 5 años.
0: Vea, con 5 años. ¿Y el Mateito?
3: Igual, desde los 4 o 5 años, como se iba a entrenar ahí.
0: La pregunta es, ¿sirvió para la selección del cuartel en fútbol?
3: Sí, allá, pero allá es más hacha nomás.
0: Ah, más hacha.
3: Solo el golpe nomás.
0: Sí. Ay. Acá no aprenden con hacha, ¿no?
3: No, pues allá es...
0: Ah, bueno, entonces. Saludos al profe Pedrito Carlos Sama, también conocido de estos jóvenes compañeritos nuestros de la radio. 10 de la mañana, ¿con cuánto?
1: Con 49 minutos.
0: ¿10 con cuánto?
1: Con 49.
0: Sí, los dos estamos medio
4: coscogiendo. 50 ahorita.
0: Con 50, 50.
4: Un saludo
0: 50.
4: Para mi amigo Wilmer López.
0: Wilmer López.
4: Taxiando.
0: ¿Qué? Sí, taxiando. ¿Qué hace el Wilmer?
4: Taxiando.
0: ¿No? Chévere su amigo, oiga.
4: No, sí,
0: las veces que le he necesitado, sí, muy atento, muy chévere, ¿no? Bueno, eso de mojigato no quiere decir que sea chévere, ¿verdad? Por si acaso, porque mojigato es sombra también.
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0: ¿En serio? Mojigatos y como que nada hace. Vaya a ver en los San Juanes las diabluras.
4: Ya.
0: De eso no conversemos. 10 de la mañana, ¿con cuánto?
1: Con 50 minutos.
0: 10 con 50. 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

0: Travaille.
1: La momia.
2: Catulo.
1: La momia. La momia.
3: ¿Por qué esa falta de respeto? ¿Por qué esa falta de respeto?
1: Luchador. La momia.
4: Coma ver.
2: De gana. De gana y
1: la por momia.
3: Viejito, ya sé que tiene el cuerpo de momia, pero no para que le trate así.
4: Ay,
2: claro, no, pues, pobre viejo.
4: Ay, te lo
5: siento, abuelito.
2: Abuelito.
4: Dime tú.
2: ¿Ya se va?
4: Ya mismo.
6: Nada que le diga, no, pero.
4: Si quiere,
6: sí,
4: me vengo.
3: Ni cómo. No, y ni, bueno, sígale nomás encaminando al Alejito, no ha de ir a los partidos del Cordobés. Ay, le quiero ver.
4: Amenaza todavía, Karen.
3: Digo, ¿no? Digo. Bueno, don Justito.
4: Ponchito, buenos días.
3: Buenos días, don Justito.
4: Buenos días también a los a la niña, antes que nada, ¿no? Primero las damitas. Buenos días también a Sombrita y, como no, buenos días a los jóvenes.
3: Uh-huh.
4: Espero
2: días.
4: Que se encuentren bien. Hoy es un...
3: Bote, Lord. bote, don Justito, bote.
4: Bueno, pues vamos a hacer en esta mañana de miércoles, fin de mes, vamos a realizar un pequeño tutorial de cómo esputar.
3: Expectorar o esputar, muy bien.
4: Esputar, expectorar o escupir.
3: Escupir.
4: Bueno, pues vamos a realizar en esta mañana de miércoles, fin de mes, vamos a realizar un pequeño tutorial de cómo esputar.
3: Expectorar.

0: hacer una ligera presión.
1: Ajá.
0: En la boca del estómago.
1: Ya, luego.
0: Y a tratar de cerrar el orificio que hace que el aire ingrese a los pulmones y las fosas nasales.
1: El diafragma.

0: Si es que puede, pues ayuda bastante el colocarse el dedo pulgar e índice obstaculizando el ingreso de aire de las fosas nasales.
1: Ah, tapas de un hueco de la nariz.
0: Los dos, ya.
1: A los dos.
0: Y tratar de recoger con el paladar.
2: ¿Cómo que voy a decir primera función?
1: Recoge con el paladar.
2: Primera función, despotar.
0: Eso. Siente que va elevándose la mucosidad del tracto laringo. Y del esófago. Trate de mantenerlo entre la úvula y las amígdalas, por favor. Una pequeña tos.
1: Para recoger los últimos residuos.
0: Exacto, mientras. Bueno, esto con el tiempo usted se vuelve diestro en colocar la flema en la úvula. Mientras recoge lo demás. Ahí entra un poco de el sector de las cuerdas bucales.
1: Ajá, también recoge.
0: Perdón. Muy bien. Toca ilustrar totalmente.
1: Y ahí.
0: Recoge con garganta y paladar. Reúne si esta cantidad o la cantidad adecuada que puede caber en su, valga la redundancia, cavidad bucal.
3: A pura boleta ya se acaba.
1: Y luego sí, recurgita.
3: Sería bonito.
1: Tú votó. Ve, acertó.
0: Dos para mi equipo. Espeso, consistente, maduro, peso atómico y masa moléculas perfectas de tipo color verdoso claro, semejante a una gomita.
1: Ya, ahí nomás, ya, basta. Bueno,
0: viscosidad en los dientes.
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4: 8784.
1: Eso por un lado. 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
1: Eh.

0: trabajo. Bien, muy bien, gracias, abuelito. 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Ahí está el Sindicato de Choferes Profesionales de Imbabura. Ya, listo. A ver, don Justito, ¿qué más tenía usted?
1: Teníamos el orden de hoy, no. San Jerónimo.
0: San Jerónimo.
2: Sí, un doctor. Ese ya repitió ese ya.
0: No, San Jerónimo, ese no. Sí, este es de acá, de Buenos Aires, donde revisan la minería.
2: Ah, del peaje.
0: Sí, del peaje de acá, de San Jerónimo, acá abajo.
1: Dale con sus tres veras. Un joven, perdón, un presbítero y doctor de la iglesia, nacido en Dalmacia, estudió en
0: San
1: Roma,
0: Jerónimo,
1: cultivando con esmero todos los saberes que allí recibió. Después de haber captado el valor de la vida, se entregó a la existencia yendo a Oriente, donde se ordenó como presbítero. Lor a San Jerónimo, que significa en lengua griega aquel que lleva nombre santo. Lor
0: a San Jerónimo.
2: Audio.
0: Bien, don Justito. Audio.
3: Juez, güey, cara de momia tiene, vea, sombrita. Buenos días, ese DJ Polanco. Él es compañero de ataúd de Tutankamón.
2: Cierto, abuelito.
4: Cierto, abuelito.
1: Primeramente, abuelito, el ignorante es hijo de puta. por favor, ponga bien la tilde, cara de ver.
0: Ya.
5: Cuando el reloj marca las 11, la calavera de DJ Catulo sale de su tumba. Chumbala. Cachúmbala, cachúmbala, cachúmbala.
6: Ay, ay, ay. Ay, ay, ay.
1: Chúmbala, cachúmbala, cachumba, chumba. Tienen su... Saben sus cosas, estos muchachos. Saben su... Cuando el reloj sale a las 11. No me acuerdo con qué rima, pero... Falta todavía, ¿no? Falta, fuerte. Y felicitaciones al... O la personita que haya hecho. No, perdón, a la gente... Individuo. Está
0: laja.
1: Muy bien.
0: Vea nomás. Todos preocupados de su edad. No saben que nada garantiza de que nosotros también lleguemos a ser viejos.
1: ¿Qué pasó, Ponchito?
6: El tiempo.
1: Pues el tiempo es enemigo del amor.
6: No, pues, pero no tanto así. O sea, aferrado a la vida.
2: De más, abuelo.
6: Y aruñando la vida.
1: Ya le debes a usted, ¿no, joven hijo de p***? Pues estás ahí, mendigando. Ay, que celebra la vida, celebra la vida. Carnaval, la vida es un carnaval.
0: La vida es un carnaval.
1: Así es, Ponchito. Y ahora voy a una nueva canción que escuché a mi nieto que decía un abracito despacito, calientito. Está poniéndose bien y alaje esa canción. Mañana le tengo esa canción.
0: ¿Ah, sí?
1: Con sombrita debe saber. Está pues ya poniéndose en auge y tiene una bonita letra dedicada a lo que es la vida.
2: Tengo, sí, audio.
0: ¿Ah, sí? Ah, bueno. Audio.
3: Claro que todos llegaremos a viejo, pero el viejo ya exagera ya. Ese viejo es con ganas. Viejo, viejo mismo, se dice Polanco.
0: Ay, ay, ay.
1: ¿Quién
0: ay, ay,
1: habla? Ay, vea, ¿quién
4: cierto,
1: habla?
4: Abuelito.
1: Vea, ¿quién habla? No, la verdad, ¿quién habla? Ay, Dios mío. Si la casa donde vivía él ya se cae de vieja y usted no se muere, pelaver.
0: Yo, mi tú que les dice, Lur Machis, esta es mi emisora que me gusta escuchar. César Vázquez dice, hoy mi gata Molly cumple 2 añitos. ¿Me pueden dar felicitando, por favor? ¿Cómo no? También cumplen años los animalitos y las mascotas. Cuando cumple años la Vela María, ¿no?
6: La Vela María.
0: Sí, ahí tendrán también que hacerle.
6: 21 de noviembre.
0: Audio, dice, 21 de noviembre.
1: ¿Cuántos años humanos es un gatico?
0: ¿Cuántos años humanos en un gatito?
2: La suya, no sé.
0: ¿Cuántos cumple la Vela?
6: La Vela va a cumplir 3, pero es perrita.
0: Sí, perrita, ¿cuántos años?
1: 3 años. Perrita,
0: sí. Ya 21 años va a tener, ya está en la...
6: Ya adolescente, de la juventud. ¿De mi edad?
0: Claro. Dice así.
7: Ponchito, buenos días. ¿Qué hay de cierto? ¿Qué? El mayor de Don Justo fue el oficial que le ayudó a recoger madera a Noé para construir el arca. Gracias.
2: Cierto, abuelito.
0: Ahí está. Sí. Hasta los niños no creo, pues, Anthony, por favor. Por favor, ya. Usted está viendo el ejemplo en su taita también, ya está para viejo. Entonces, por favor, no, por favor.
1: Sí. Claro, le ve al papacito y hace la, en vez de hacer la pregunta al papá, me hace a mí. Es pero que, va con indirecta.
0: Claro, es que nosotros pensamos que nunca nos va a llegar esa edad, ¿no? Nunca vamos a llegar
6: pero
0: a
6: ser. Pero tampoco tanto así, pues ya siglos y siglos, ya se pasa.
1: Claro, ¿qué van a pensar llegar a esta edad ustedes jóvenes, pues? Uh-huh. Claro. Y ya se hacen la paz. ¿Ya para qué más?
0: Audio.
4: Buen día, Panchito. Claro que todos llegaremos a viejos, ¿no? Pero Don Justo ya se pasó ya. Saludos a DJ Polanco.
1: Pienso que llegaremos a viejos, pero Don Justo ya se pasó. Caribe.
0: Ay, audios. Qué bestia. Otro. Y quién creyera, pero si este... Ay, ha mandado audio uno que ya está también ya.
8: Justo que cumple años.
1: Ya está viernes, ya.
0: ¿Cómo?
8: Don Justo que cumple años o cumple décadas.
0: Cumple años.
1: Siglos.
6: Sí, claro, siglos. Más cortos. Sí, amén.
0: Dice, buenos días, Ponchito, salud desde Cayambe, Ponchito, un cachito dedicado a Don Tulio. Estaba Don Catulo y Manuelita en un restaurante y ya hicieron su pedido. El mesero se da cuenta de que la abuelita no estaba comiendo, sino que estaba mirando a Don Catulo cómo come. El mesero se acerca y le pregunta, abuelita, ¿por qué no está comiendo si ya tiene los cubiertos y todo? La abuelita le contesta, es que estoy esperando a que mi viejito desocupe la dentadura. Saludos, Ponchito.
6: Bueno.
1: ¿Quién fue el señor?
0: No sé quién sería.
6: Abuelito. Bueno,
1: yo por lo menos espero la dentadura que me preste. Abuelito. Y al señor que escribió eso le presto mi... Mismo.
0: Abuelito.
1: Dime tú.
9: ¿Ya se va?
1: Ya mismo. Sí, ya mismo. Ya, mamacita. Ya voy. Ya me voy.
10: Hable serio, Ponchito. ¿Qué va a decir el maestro Celín?
0: ¿De qué?
10: Usted también ha sido puñal.
0: ¿De qué, pero...? No, señor. Estamos en
1: no, el... son incoherencias.
0: Sí, incoherencias. Veamos, Estito, que se cree guapo.
11: Bueno, y ese tal Jerónimo, ¿qué? ¿Murió o no murió por su pueblo? Ahora ya no mueren por su pueblo, ya. Los últimos santos que dice el mayor. Y pregúntele al mayor cuándo es la. ¿En qué fecha? ¿Cumpleaños? Dígale, pregúntele. ¿Y cuántos se va a cumplir ya?
1: ¿Y a usted qué vulva le importa, papá?
0: ¿Algún regalo ha de querer darle de cumpleaños? Pues, Don Justito, diga, Dios le pague y listo.
1: Ya me imagino si está yéndose de... Regalo, hijo
0: de... Dice, hoy, saludos, Ponchito, desde Priorato, los maestros de Pablo Arenas. Que les encamine, dice, y les salude a los maestros de Pablo Arenas. Saludos, un bonito día, miércoles, ombligo de la semana, un oyente más, siempre. Soy Adrián Quihuango, ya le escribí desde hace rato, cierto es, de mañanita mismo ha escrito. Hay algunos que no, que bueno, se nos quedan, no crean que les segrego, sino que chuta, pasan unos, pasan otros. Dígale algo a Adrián Quihuango, encamínele eso.
1: ¿Dónde está los señores en Cuquiri, joven? ¿Dónde?
0: No, en Pablo Arenas, son los maestros de Pablo Arenas, pero nos escribe desde Priorato.
1: Ah, están trabajando en Priorato.
0: Neymar.
1: Con segunda debes venir, hijo de puta. Una semana quedarse ahí mismo, carebé.
0: ¿Pero en dónde? Dígales.
1: Allá en Priorato, los maestros de Pablo Arenas, a ver. Allá ya me imagino. Cobran y se quedan ahí mismo, caras de ver.
0: ¿Para irse a dónde, pero? Dígales.
1: Se van a culo. Y llegan sin plata.
0: Audio.
1: No me pagaron.
12: Lord, saludos a todos los TDH. Oiga, sombrita, ve preguntando a Don Justito que qué hay de cierto que es que está pensando en sacarle unos cuantos dientes al megalodón para hacerse una caja nueva.
9: Cierto, abuelito.
1: Cierto, abuelito. A usted también le voy a prestar los dientes de megalodón para ver si me mata. Cara de
0: ya no se enoje, bestia.
1: Es que tonteras habla.
0: Tranquila,
12: abuelito, vamos mejor. Eric Churo.
0: Sí, vamos mejor, vamos. Sí,
1: ahí nomás.
0: Ya.
12: Ya se va, ¿no?
0: Ya. ¿Algo racional que nos quería contar?
12: No hay tiempo ahorita, ya, no hay tiempo.
1: Ya.
0: Bueno, ¿dónde tiene su plata, abuelito?
1: En la Pila Huintío, por
0: Pila
1: supuesto.
0: Pila Huintío, ¿no? Ya existía, no, pues usted ha de haber sido fundador de la primera cooperativa. Me imagino que Adán o Abel ha de haber puesto cooperativa la primera en su tiempo, ¿no?
1: Ay, Dios mío.
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0: Ese. Uh-huh. Oh.
1: ¿Por qué no se va a la casa de la Edén?
13: ¡Ey! ¡Chao!
0: Bueno, vamos, vamos. Dios les pague. Se quedó un recuerdo, dice, de Santiago Puglia para los TDH. Se queda un recuerdito por acá. Ya no nos queda tiempo también. Dios les pague, ¿no? 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
0: 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A ver, ¿de qué van a pedir ahorita? Está haciendo un calor. Un calor, es sol de aguas, por si acaso, de noche
6: ojalá
0: llueve.
6: Que sea,
0: sí, es sol de aguas. Yo ahí, bueno, ahí
6: uva,
0: yo,
6: uva, uva.
0: Ahí yo, créame. Créame.
14: A mí.
0: ¿A usted también? Somos dos. Bueno, es sol de aguas. Así que, Sombrita, ¿de qué va a pedir el helado?
13: De mango.
0: De mango. Melita.
14: Y un chocolatito con humitas. A veces estoy media enfermita.
0: Ah, lo que está media gripadita. Uh-huh. Bueno, usted, Matthew, mi sub.
6: De maracuyá.
0: De maracucuya, usted, Alejito.
6: Dos de uva.
0: Dos de uva. Sí. No dijeron que estaba mal de la garganta. Ya ven que fue mentira lo del lunes. Ahí está.
6: Ahí desinflama.
0: Ahí está. ¿Qué desinflama? Helados del Torito, una dulce
14: tradición.
0: Helados del Torito en la Obispo. A ver, sería entre la Calixto Miranda y Obispo Mosquera, atrás del Banco de Pichincha de Piedra. Ya, gracias también a Dos Pájaros de un
14: Tiro.
0: A Maxi
14: Audio.
0: Al Instituto Técnico
14: Imbabura.
0: A Pac Bell
14: Spa.
0: A la Expo Ibarra 2026. Y al Sindicato Provincial de Choferes Profesionales de Imbabura. Dios les pague a todos. Que tenga una linda mañana y una linda tarde. Chao, Sombrita.
13: Hasta mañana.
0: De tarde llueve. Chao, Melita.
14: Hasta mañana.
0: Chao, Mateito.
6: Hasta mañana con todos.
0: Ya mi sub firmes. Eso. Y ahora le toca guardia, ¿no? Por si acaso se queda haciendo guardia aquí en la radio hasta.
6: Hasta las 5.
0: No más. Hasta las 5 de la mañana del otro día le toca.
6: Ah, claro, sí, sí.
0: No es que ha hecho 14 horas de guardia allá en el Oriente.
6: Claro, para que ve el partido de una vez.
13: Claro, con todo y partido. Sí.
0: Eso les iba a decir. Mañana juega Ecuador en horas de la madrugada mismo, ¿no?
6: Exacto, ¿qué
0: hora?
6: En el estadio de Yokohama.
0: ¿A qué horas?
6: 5:00 a.m. 5:00 a.m. 5:10 está previsto.
0: A las 7, nosotros que venimos al programa ya sabemos cómo le ha ido.
6: Exactamente. Bueno, no sé si llorando o felices. Ya,
0: llamarán para ver cómo le ha ido en la Copa Kirin. Bueno, los japoneses son chéveres, ellos como son súper desarrollados. Ellos, así sea una medalla, ha de ser de buen valor, hijo.
6: Ha de ser linda, interesante.
0: No ha de ser cualquier tontera de medallita, aunque sea así, porque acá le dan una de tillo y son felices de la vida. Bueno, esperemos que le vaya bien a Ecuador mañana, 5:00 a.m. Gracias, ¿no? Dios les pague a todos. Calle Cama, porcen como les dé la gana, pero eso sí.
14: Cuídense.
0: Chau.
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cuenta por no sé quién. Perdón, lo siento, no habré marcado bien. Y yo pienso, qué mal, porque a mí